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1: 8 de la noche con 3 minutitos en todo el país.
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Nosotros le vamos a dar la bienvenida a nuestra segunda hora de participación acá en Ritmo Caliente.

0: toda la gente que recién se está juntando a la sintonía de la 105.1. Ritmo Caliente hasta las 10:30 de la noche.
1: Grecia Medina al aire.
0: Con toda la buena onda somos siempre. Es lo que nos caracteriza, ¿sí? A ver, vamos con los audios. Olu, ¿cómo te va? Buenas noches.
2: Grecia, buenas noches.
0: Hola,
2: ¿cómo
0: papito?
2: Está? Aquí, Guatita Veraste y te saluda.
0: Hola, Guatita.
2: Un favorcito en este martes 13.
0: Ay.
2: Puede ser la cancioncita de Rodrigo. ¿Cómo le digo a mi mujer, por favor? Tito, muy amable. Saludos para mis amigos los espartanos.
0: Ya, ok. Muchísimas gracias. Saluditos a los espartanos entonces que están por ahí escuchando la radio. Oye, ¿así se llama? Ya tengo de Rodrigo, ¿cómo olvidarla? El mejor, lo mejor del amor, 8:40. Por lo que yo te quiero. Después tengo que ironía. Soy cordobés y voló esta canción. Y Rodrigo el Potro dice por acá, ¿cómo le digo? Es la única que... Ah, esta pues, ¿no? Esta. Ahí está. Bien, tengo que revisar la lista de canciones con ustedes. Así encuentro más rápido. Bueno, dice, hola Grecia, buenas noches. Solo pasaba para preguntarte si ya tomó agüita, dice. No he tomado agüita, papito. El único que se acuerda. Tan bello. Te mando un beso, querido Gaya. Es muy importante hidratarse, reina, dice. No quiero que esté sin energía. Usted hace de que cada noche sea especial. Que tenga una linda noche. Dice que tengas una linda noche también para vos, mi amor. Te mando un besito. Gracias por estar en sintonía de la radio y acompañarme todas las noches.
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0: Hermoso, gracias, mi amor. Dice por acá, mi amigo, de los Ronish. ¿La canta? ¿Los Ronish? Ah, los Ronish. Puta, papito, a mí me encantaría tener de los Ronish. Pero aquí, pues, no les gusta, creo.

0: bien aunque sea, ¿no ve? Para que disfrutemos de nuestros exitazos. De esas canciones, pato.
1: ¿Acaso?
0: Claro.
2: El live, pues.
0: 8:10, amigos, amigas. Rapidito, me voy a las buenas canciones, a la buena música que ustedes comparten conmigo.
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0: A ver, metele ritmo, querido Rodrigo. Qué lindo este merengue. Mientras yo bailo acá en la radio, ustedes disfruten ahí donde estés. En el auto, en la casa, en la tierra, en el micro, en el transporte, la tienda, tal vez en el negocio. Baila conmigo. Este Ritmo Caliente hasta las 10:30 de la noche. Bienvenidos a nuestra segunda hora de programación.

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1: 8:23, queridos amigos, vámonos al Versus Musical. Te voy a presentar dos canciones. En la esquina azul te traigo a una artista argentina, una artista de esas increíbles que tiene unos éxitos muy bonitos para que tú la puedas escuchar en este Versus Musical.
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1: Presento a Tini.

0: bonito, qué bonito. Ahí está, en la esquina azul te presento a Tini.
1: Versus musical.
0: Y en la esquina de color rojo. Para las que somos de piel morena.
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0: Para las que somos canelita pasión.

0: Es Piel Morena
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0: Qué bonita canción. Ahí está Thalía entonces con Piel Morena y Tini con la triple T. Dos canciones que se están enfrentando esta noche. Tú decides quién se va, quién se queda el día de hoy. Vamos, empezamos a votar.

0: La número dos, mi amor, número dos.
1: La número
0: Thalía,
1: dos.
0: Piel morena.
1: Thalía, perfecto. Punto para Thalía.
2: La dos, la dos.
1: La dos, Yanguerita. Es que nos representa. Punto para Thalía, dice. Tres, tres, tres puntos para Thalía. Aló, buenas.
3: La dos, corazón. Para ti.
1: Para mí. Gracias, querido.

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2: 8:00 p.m. con 32 minutitos en todo el país.

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1: 8:36, amigos, revisamos los titulares para informarnos y mantenernos al tanto de lo que sucede en nuestro departamento. Ya no queremos contar muertos. Los cívicos plantean al gobierno descentralizar la lucha contra la inseguridad ciudadana. Ante la ola de la violencia que se registra en Santa Cruz, desde el Comité Cívico resaltaron la necesidad de que las regiones tengan la oportunidad de combatir la inseguridad y el impulso de una policía departamental. Ya no queremos contar muertos, sostuvo así este martes el primer vicepresidente del Comité Pro Santa Cruz, Agustín Zambrana, al cuestionar la respuesta del gobierno nacional ante la escalada de violencia que se registra en la región y cuyo episodio más reciente fue un asesinato a tiros al interior de un taller mecánico. Escenario, los cívicos plantearon descentralizar la lucha contra la inseguridad ciudadana, permitir también que las regiones asuman mayores competencias para enfrentar los hechos de sicariato. Contemplado también así la creación de una policía departamental, planteamiento que va en sintonía con la propuesta de la gobernación cruceña. Zambrana señaló que el directorio cívico decidió incorporar la seguridad ciudadana a su agenda de demandas planteadas al gobierno, al cumplirse ya el plazo que dio la Asamblea de la Cruceñidad, que contemplaba 5 ejes y ahora sumará uno más destinado a discutir esta problemática con las autoridades departamentales y nacionales. Hoy más que nunca necesitamos una resolución inmediata. Ya no queremos contar muertos, ya no queremos que nos cuenten qué es lo que se va a hacer el gobierno. Resultado final de la inseguridad ciudadana, manifestó así este dirigente. Si bien Zambrana atribuyó al gobierno nacional la responsabilidad sobre la seguridad ciudadana, al considerar que las competencias están centralizadas y no se comparten efectivamente con las regiones, también reclamó que Santa Cruz tenga la posibilidad de intervenir de manera directa en la prevención y el combate de los delitos, incluidos los ataques por encargo. Requerimos, como regiones, también tener la oportunidad de combatir lo que es la inseguridad ciudadana, combatir a los sicariatos. Hoy no tenemos esa oportunidad porque todo está centralizado a través del gobierno nacional, sostuvo Zambrana. Entre las propuestas mencionó también que la necesidad de disponer de más recursos económicos, personal policial y avanzar a la creación de policías departamentales y guardias departamentales. Entonces, queridos amigos, para que todos ustedes se mantengan al tanto de lo que sucede en nuestro departamento Capital Cruceño. 8:39. Continuamos con más de Ritmo Caliente.
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1: Viene el clásico de esta segunda hora, queridos amigos, y realmente es increíble. Es un vallenato del recuerdo que definitivamente vive en nuestros corazones. La letra vive en nuestra mente. ¿Quién no la ha disfrutado? ¿Quién no la ha cantado? Este tipo de letras es increíble. Ahí te regalo algo de Binomio de Oro para los fanáticos del vallenato. Suena excelente aquí en Ritmo Caliente.

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0: gustó. Nuestra ya la final, el final de nuestra segunda hora de participación. Qué rápido pasa el tiempo, por Dios, que alguien congele el reloj. Bueno, oigan, quiero leer los mensajitos que hace rato ya me enviaron. Saludos, Grecia, dice que sigas iluminando la radio con tu voz. Azul, azul, apretadito, por favor. Te la pasé mi vida, gracias. Un abrazo para ti, para todos los que nos escuchan. Que siga la música atentamente, José Alfredo. Gracias, querido José Alfredo. Como siempre está nuestro queridísimo amigo Pito Calderón. Hola, querido Pitito, gracias por escucharnos. Él siempre, pero siempre presente, fiel oyente de la radio, mi vida. Un beso, el más guapo del Piraí que se encarga del aseo de esta hermosa ciudad. En el camión número 1010. Si lo ven ahí, el camión número de 10, échele un silbidito. Así nomás, ¿ya? Dice, hola Grecia, ¿cómo estás? Buenas noches. Manda saluditos, por favor, a San José, chiquitos. Para Majadito y su adulau, el Cirilo. Saluditos para mi amigo Majadito y para Cirilo también, que están escuchando la radio allá en San José y chiquitos. En, ¿qué te digo? A través de la aplicación de Radio Caliente en vivo. ¡Qué bonito!
1: Ya, mi amor, ya.
0: ¡Hermoso! Ya, mi amor. Te mando un beso, gracias. Dice Betito. Betito, buenas noches.
2: Grecia, mi amor, poné una música de los Bukis, Navidad sin ti, por favor.
0: Ya, Navidad
2: sin ti. Te adoro, hermosa.
0: Hermoso.

0: canciones, no.
1: No.
0: Ya, pero la puedo tolerar con una fría. Uy, pero muy buenas noches. Dice Grace, está full tu programa. Sos la mejor. Saluditos a mi club de fans internacional, los Locos Lovers. Atentamente, el Loco Barbosa. Saludos, querido Loquito Barbosa. Conozco. Yeah. Dice que andan locas por el amigo. Yeah. Bueno, ¿qué dice por acá mi amigo? Aló, buenas.
2: Hola, hola, mi amor. Para vos, Piel Morena.
0: Piel Morena. A tarde ha llegado su mensajito. ¿Por qué tan tarde, papito? Estábamos ahí hace rato ya con Piel Morena.
3: Rams, please.
0: Pero te agradezco por el audio. Dice, por favor, haga el duelo de vallenato. El

0: su pasado. Dice, a ver cuál gana. Allá no importa tu pasado con él. Confidente. Ah, ya. Tengo que estar descifrando sus canciones, caramba. Se pasan ustedes, ¿no? A ver cuál gana. Si la despechada o la enamorada. De... La voy a buscar, la voy a buscar en el siguiente. Por favor, no te enojes, dice. 30.000 disculpas. No, tranquilo, voy a poner esas canciones. A ver, ahorita. Si hay, digamos. Te diré que hay unas canciones que estaba buscando de Marilyn. Me quedé sin ti, creo. No hay en la biblioteca de canciones.
1: No.
0: Casi me vuelvo chango.
1: No.
0: Grave, grave, grave. Terrible la situación. 8:54.
2: Buenas noches, niña. Es la música de Busca un Confidente, esa. Ponerla esa, o si no, a ver cuál gana, cuál de los dos, el duelo de... ¿Cómo se llama la otra? No me importa tu pasado, no me importa si tuviste los novios que tuviste, eso.
0: Uy, uy, uy. Oye, ruda, ¿no? Rudo ese versus. Las 9 en punto tienes ese verso. Bueno, no al en punto, sí, ¿no? Pero 9 y algo. Arrancando la tercera hora de programación, ¿ok? Ahorita mismo voy a mover mis influencias. ¿Qué has dicho? Te la paso, mi vida, ese verso. A ver quién gana, la enamorada o las despechadas. Ya si ganan las despechadas, ¡salud! 55 minutitos, vamos con la buena música.
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0: Esta canción era la que yo te quería regalar, pero mi amigo me ha puesto triste. Mi amigo ha dicho, no, servite, Grecia, servite.

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1: 9:00 p.m. en todo el país.
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0: increíbles. Esta vez a solicitud de una de las oyentes que nos ha pedido un duelo de vallenato. Imagínate, canciones que en algún momento te has dicho, ay, me voy a cortar las venas. Muy buenas las dos propuestas, las he escuchado internamente. No sé, amiga, de acá, sobria, no sé si me voy a ir, te diré, ¿eh? No sé si me voy a ir sobria. Ya nomás he pedido mis pedidos ya. Pedidos ya market. Bueno, a ver, vamos con esta canción increíble. La primera opción que te va a presentar en este Versus Musical.
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0: Es esta de Los Diablitos. Búscate un confidente, dice la canción. Es un clásico de los vallenatos. Vamos a retroceder unos cuantos años atrás y tú y yo vamos a recordar esta letra. Esta letra que definitivamente cala en el corazón de cada uno de nosotros.
2: Niño, tócale algo bien lindo, bien romántico, mi compadre.

0: ¿Cómo empieza?
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0: No, muy fuerte la canción.
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0: Ahí está la opción 1 de Los Diablitos, Buscate un confidente. Y la opción número 2 es de Iván Villazón, Solo me importas tú. Esta noche estamos poniendo a prueba quiénes ganan. Si las enamoradas o los despechados.
3: Ay, mi amor.
0: Tiene una letra muy bonita esta canción de Iván Villazón. También es un vallenato clásico. ¿Cómo?

0: con él. Tiene una letra increíble. Esa es la opción número 2. Iván Villazón, solo me importas tú. Y la opción número 1 es de Los Diablitos, Búscate un Confidente.
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0: Este es el versus musical. Empecemos a votar desde ahora ya. Canciones favoritas. Sangrita, ¿qué dice? ¿A quién apoya?
2: Ponelo a las dos. La uno y la dos.
0: No, pues a uno, mami, a uno. ¿Qué dijo? Primero la uno, dijo, ¿no ve? ¿A quién apoya? Decida así, querida Sangrita. Hola.
3: Hola, Grecia. Buenas noches. La opción uno, por favor.
0: La opción uno, ok. Lleva la delantera a los diablitos. 1-0. Hola, dice. ¿Cómo están? Buenas noches.
4: Opción 2.
0: 1-1, no puede ser.
4: Bueno, Búscate un Confidente. Ese me gusta.
0: Ese le gusta, ok. Está ganando la opción número 1. 1-2. Digo, 2-1.
5: Hola. Grecia, las dos. Ponerla las dos. Bueno, ya ni modo. Poner la dos.
0: Perfecto, dice la dos. 2-2, empate. ¿Eso es serio? No, pues, se tiene que ver un desempate, por favor. Ya la última persona. Este es el voto decisivo. Aló, buenas.
6: Areli, opción 2.
0: Opción 2. Oye, me siguen llegando mensajes. 2-3.
7: Grecia, mi amor, la opción número 1. Esa es la que me gusta, pero vos me gustás más.
0: Acá.
3: Pongan las dos, Grecia.
0: Las dos. No, pues, ¿cómo? Tiene que salir una la ganadora. Seguimos 3-3. Opción número 1, dice. 3-4-1.
8: Opción 1.
0: Listo, 5-1. Digo, 5-3. 5-3.
5: La uno.
0: La uno. Ya tenemos ganadores, ya no me mande más mensajitos, por favor. Este fue el último mensajito. Ganamos por unanimidad. No, por mayoría de votos ganó 6 puntos a 3, ¿sí? Y al final, mira, al final le dio, ¿no? Revancha. Esta canción muy bonita de Los Diablitos, un vallenato clásico que definitivamente, pues, nos hace suspirar.
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0: Para vos que estás escuchando la radio, Búscate un Confidente en el versus musical.
9: Ahí viene muy triste, compadre. Le acaban de herir el corazón. Genio, tócale algo bien lindo, bien romántico, mi compadre.

0: me digas con el corazón.
1: Perdóname.
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1: Ahí está, caserito.
2: Ratito, case, que estoy apurado.
1: Sí, sí, favor. Venga.
2: Gracias.
1: ¿Le pago case? Muchas gracias.
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0: 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Continuamos acá en Ritmo Caliente en la tercera hora de programación, queridos amigos. Y la gente me va escribiendo, dice, ¿cómo estás, muñeca hermosa? Por favor, el tema de Prince Royce. Solo quiero darte un beso. Qué bonita canción. Gracias.
1: Y a mi amor, ya. Y a mi amor.
0: Te la paso, papito. ¡Oh, oh! Dice la yanguerita. Preciosa, qué hermosos vallenatos.
2: Pero.
0: Bonitos, ¿no? Me encantó. El segundo lo escuché internamente. Temón. Oh, creo que me voy a volver fan de los vallenatos. Voy a escuchar un poquito más, ¿no? Son letras definitivamente. Que de repente lo puedes escuchar no sola, sino acompañado. De un vinito, obviamente, de un vinito. A ver, vamos leyendo los chats por si acaso. Dice, hola Grecia, ¿cómo estás? Buenas noches. Hoy es martes, por favor no dejen una vela encendida sin mirar. ¿O eso te da mala suerte también? No te puedo creer. ¿Saben qué decía mi mamá también? Que no te sientes en la esquina de las mesas porque no te vas a casar. ¿Qué tal esa? A mí me han debido sentar en la esquina, en las cuatro esquinas. Yeah. Por esa estara no conozco ni lo que es novio. Lo mejor, vivo libre mi vida. Con dos gatos y listo.
3: Grecia, si querés más vallenato, entonces ponela, me muero por verla.
0: Me muero por verla, ya, dale. Ahorita te la paso, mi vida. Ya. Mi amor, ¿cómo te llamas? Mi querida Forever, mándame tu nombrecito, please. Te voy a agregar a los contactos. Voy a poner ahí mi biblioteca de vallenatos. Buenas noches, un saludito para los loberos. Dice que estamos jugando. Estamos haciendo un mini bolito acá en el barrio Julgis. Tienda Don Julio, dice. Gracias, mi vida.

0: darte un beso. Pucha, ¿cómo no te lo he buscado? Aquí está la canción muy bonita para que tú y yo podamos recordar esta bachatita. Ay, qué bonito.
1: Ya, mi amor, ya. Ya, mi amor.
0: Me encanta. Ahora sí, voy a suspirar un ratito acá. Mientras yo escucho la canción, y ustedes también, en casita, en el auto, en el micro, donde estés.

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2: 9 de la noche con 31 minutitos en todo el país.

0: interesante. ¡Oh, oh! El clásico de la hora estuvo Cabas con mi bombón, bombón. Un tema realmente que se recuerda. Para quien no lo ha cantado, no, qué falta de cultura. Ay, ¿qué dice por acá mi amigo? Hola papito, buenas noches.
1: Grecia, yo voy a romper tu maldición de haberte sentado en las cuatro esquinas de la mesa, pero ya, te voy a sentar encima de la mesa para romperla.
0: Está qué guaso, querido. Calma tus hormonas, papá.
2: Hola Grecia, buenas noches, mi vida, mi amante, mi todo.
0: Otro.
2: Agregame, Pedro, Grecia, agregame, porfa. Saludos a la distancia.
0: Saludos, querido. Mi amante. Mi amante de verdad te va a reñir, oye. Yo le voy a pasar tu número. ¿Me está molestando esta persona? No lo conoces. Grave es mi amante, pero el de verdad, siempre el oficial. Hola, papito.
2: Grecia, Grecia, a ese que le dijiste calmate tu hormona, debe estar igual que vos, debe estar tiempo sin conocer hembrita, Grecia. ¿Puedes colocar lunita, dame platita, Grecia? ¿Puede ser sí? Por favor, en Z.
0: Te lo paso, lunita, dame platita. Dicho pues, la Grecia anda soltera, pero jamás sola, querido. ¿No has escuchado que tengo para cada día? Si el del martes se ha querido adelantar, digo, el del lunes se ha querido adelantar hoy día, no, eso no se hace, querido. Ellos tienen que respetar su día.

0: sentiste mejorado, ¿no? Hace rato estaba... Bueno, hace rato que no te pongo esa canción. Hace muchísimo. A ver. Ya, voy a checar por acá. Porque ya tengo, pues después de la pausa, tengo un versus musical muy bonito de canciones latinas que definitivamente han sonado en su época. Así que, bueno.
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0: Prepárense para escuchar el éxito de mi amigo.

frías.

0: noche con 42 minutitos.
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0: Aprovechando que estamos en esta sector ya de canciones chichas, a mi querido amigo que me estaba pidiendo algo de los Ronish, escucha esta joyita que te he encontrado. Escucho, chicha, te diré, papito. Voy a hacer una excepción nomás hoy día. Dedicado para todas las Isabel.

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1: Tenemos Versus Musical, queridos amigos. Arrancamos ya en la recta final de nuestra tercera hora de programación, amigos y amigas. Tenemos un gran y buenísimo Versus Musical. Ya que estamos un poquito más de noche, te voy a proponer ahora dos canciones, pero de esas lentitas. ¡Buenísimo! Pero excelentemente recordadas y que en su época, y hasta ahorita están sonando muy, pero muy bien. Vámonos con la primera opción.
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1: ¿Quién no recuerda esta canción?

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1: Y la opción número 2 también es una canción muy suavecita que también te invita a dedicar, muy bonita esta canción. Para que lo bailes así pegadito con la pareja.

0: Bacilos, Tabaco y Chanel. Esas son las dos canciones para hoy día, martes 13. Sí, señores.
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0: Empezamos a votar la opción número 1, Andrés Calamaro, Flaca. Y opción número 2, Bacilos. Empiecen a votar ya.

0: Grecia, Grecia, la opción 2.
1: Opción 2, mi vida. Saludito para ese tesorito tan bello. Gracias, mi amiga.
2: Opción 2, opción 2, Grecia.
1: Opción 2, perfecto. Vamos ganando, la opción 2 está ganando. 2 a 0.
2: Flaca, flaca. Opción 1, opción 1.
1: Tabaco y Chanel. Dos votos más de las personas, por favor, que vayan escribiendo o vayan mandando su mensajito de audio a través del 753-25005. Hello.
2: Opción 1, por favor, opción 1.
1: No, ya, esta tiene que ser la decisiva. Estamos 2 a 2. La última persona que me mande su audio o su mensajito de texto escrito gana la opción, va a ser la opción ganadora, mejor dicho. ¡Listo! ¡Me escribió! Gaticita acaba de enviar su mensajito. Y ella ha elegido la opción número 1. Vamos a escuchar ya para finalizar esta tercera hora de programación, amigos y amigas. Vamos a escuchar y vamos a finalizar con esta canción tan bonita, lenta, suavecita, para que tú también la puedas dedicar.

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3: 10 de la noche con 00 minutitos en todo el país.
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1: Igualita nomás le vamos a dar la bienvenida a la gente que recién y tan tarde se adjunta la señal de Caliente 105.1. Muy bien. Saludando a todos, la gente que está de regreso a casa, las personitas que de repente ya están en el transporte público, escuchando la radio, llegando a su casita a descansar después de un día tan pesado. Después de renegar con el jefe, con el compañero de trabajo, queriendo lanzarle, ¿no?, ahí el cuaderno. Terrible. 10 de la noche con 6 minutitos. Gracias por acompañarme hasta esta instancia. Oigan, quiero iniciar esta última media hora de programación con una canción muy bonita para todos ustedes. Y luego también vamos a estar ya con el último versus musical.
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1: Y si alguien tiene una propuesta de canciones o de géneros, hágamelo saber a través del 753-25005.
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1: Mientras tanto, que aguante reggae.

0: que te hacen bailar. ¡Sí, señor!
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0: Me han entrado ganas, me han entrado ganitas de recordar esta canción, este temor.

0: sube más de ahí.
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minutitos antes de irnos a la pausa, ponemos dos canciones en el ring. Dos canciones que definitivamente van a pelear. ¿Quién se queda y quién se va? Como estamos ya en este sector, en esta última media horita de canciones del reggaetón de la vieja escuela, voy a presentar.

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3: Ahí está. Osmani García con Pitbull y Sensato.
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3: Ahí está la primera opción entonces.
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3: En el Versus Musical. Y la segunda canción que definitivamente también tenía coreografía.
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0: Ahí está, dos canciones. La opción número uno de Osmani García, El Taxi. Y la opción dos, Nicky Jam, La Combi Completa. Ahí está, te pongo esas dos canciones que se están peleando por sonar en este preciso instante. Vamos a empezar a votar. ¿Qué canción vas a escoger ahora en este preciso instante?

0: Grecia, Grecia, manazo 2, va. Opción 2,
1: perdón. Opción 2, perfecto. 2-1, va ganando el taxi. Se saben pues la coreografía de la del taxi, ¿no ves? Vamos con la última, con el último mensajito. Grecia, la 2. ¿Cuánto estaban? 2-2, creo, ¿sí? No, 3-2. Ganó la opción número 1, sí, señores. Ganó la opción número 1. Muchísimas gracias por participar. Me voy a ir a la pausa. Enseguida voy a volver. Y retornando, vamos a arrancar con la canción ganadora, que es la de Osmani García con Pitbull y Sensato, ¿ok?
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0: 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Con 24 minutitos, ya me tengo que ir. Ya estamos en la recta final, en los últimos 6 minutitos del programa. Así que ya me voy. Chau. Ay, mira, tan tarde, Edgarito, tu audio. A ver, ¿qué dice mi querido Edgar? Recién llegando, estamos iniciando la semana, seguro, algo así.
1: Hola, Grecia, ¿cómo te va? Feliz día, martes.
0: Hola, Edgarito.
1: Martes, no te cases ni te embarques. Peor si es martes 13, Grecia.
0: Por eso.
1: Por una cancioncita de Ivy Queen, Yo Quiero Bailar.
0: Yo quiero bailar.
1: Saludos para todos, se cuidan, se portan bien, Grecia.
0: Ya.
1: Chau, chau.
0: Chau, querido. Claro, pues, ¿no? En martes 13, no van a decir, pues, mi querido Edgar, si se portan mal, me silban. Todos nos portamos bien en el martes 13, ¿no ven, Edgarito? Todos. Todos somos niños bien hoy día. Niños de su casa, niños así de bien portaditos hoy día, todos tranquilitos. Ya te la programé tu canción, mi amor. Gracias por estar conmigo, gracias por acompañarme. Ha sido un placer estar con todos ustedes. Mañana. Mañana el reencuentro de nuevamente, miércoles mitad de semana, el ombliguito de la semana, como dicen algunitos. Oye, pues, y vamos a estar con el miércoles de piropos, ¿no? Vamos a estar piropeando a la gente, a tu yala, a tu amiga, a tu novia, a quien tú quieras piropear. Menos a mí. Vamos a trazar reglas, creo. 126, gracias. Un beso y un abrazo a toda la gente que ha estado conmigo. Saluditos también a la gente que va a trabajar en el turno nocturno, en los radiomóviles, en los truficitos, en el taxi, de repente ahí dando vueltas por toda la ciudad, en los distintos centros nocturnos que todavía funcionan en la semana. Con mucho cuidado, con mucha cautela. Y si van a salir y de por sí por ahí van a tomarse un traguito, por favor no conduzcan, ¿ok? Salgan y llamen un taxi, ya sea de la aplicación roja, de la aplicación verde, de cualquiera. Pero evitémonos de bastantes accidentes y hay que andarse con cuidado. La ciudad está muy peligrosa, muy peligrosa.
2: ¿Acaso?
0: A tomarlo en cuenta, queridos amigos, ¿ok? Bueno, yo me despido con esta canción, la de Ivy Queen. Y no se separen de la sintonía porque enseguida voy a estar poniendo unos vallenatos, un reggaetoncito, algunas cumbias para que tú puedas estar en compañía de la programación de Radio Caliente 105.1. Los voy a dejar con muy buena música programada para que ustedes continúen en la sintonía. Así que mañana miércoles, ombliguito de la semana. Por favor, lleguemos bien a casita. Hoy martes 13, por favor, no pasen debajo de una escalera. No estén rompiendo o viendo vidrios o espejos, por favor, para no tener y atraer la mala suerte. Esto ha sido Ritmo Caliente para todos ustedes.
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1: 10 de la noche con 30 minutitos en todo el país.

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1: 5 de la mañana con 30 minutos en todo el territorio nacional.

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1: 5 de la mañana con 35 minutos, 5 con 35. ¿Cómo le va? Buenos días a todos ustedes. Bienvenidos a Chocolate Caliente, arrancando ya el programa el día de hoy, en esta jornada de miércoles. ¡Qué día de miércoles! 14 de octubre.

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1: Estos son los principales titulares del diario digital El Deber en su edición del día de hoy, miércoles 14 de octubre del 2026. Los principales titulares.
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1: Y arrancamos con la cotización del dólar en Bolivia. Se cotiza en 11 bolivianos con 70 centavos. 11 bolivianos con 70 centavos por cada dólar estadounidense. Dólar oficial en Bolivia, fuente Banco Central de Bolivia. Seguridad. Fiscalía confirma que presunto piloto

0: Donde de Marcet tenía 4 orificios de disparos de arma de fuego. Se colectaron 2 vainas servidas. Además, se presentó y secuestró un vehículo de propiedad del hombre asesinado. El hecho violento se registró en un taller mecánico en la zona del zoológico. Caso Roma. Aprenden a ex fiscal coordinador de La Paz y es trasladado a la Fuerza Especial de Lucha contra el Narcotráfico. Marcet. Justicia mantiene vigente orden de aprehensión contra Tatiana Marcet. Secretario Departamental de Seguridad Ciudadana apoya la aportación de armas. Santa Cruz. Cívicos acude cabezas técnicas con el gobierno y ratifican medidas de presión si no logran acuerdos. Caso Telas Américas. Citan a Rubén Costas y buscan esclarecer el papel de ex autoridades del gobierno. Hombre asesinado en la zona del zoológico fue sindicado de ser piloto de Sebastián Marcet. Acribillado en Santa Cruz, era hermano de un sicario abatido por el BOPE en Brasil. Transporte. Choferes confirman reunión con el gobierno en La Paz. Ya pactaron nuevos precios. Educación. Bono Juancito Pinto. Faltan 348.918 padres y tutores que se registren. Vicegobernadora Paola Aguirre demanda decisiones coordinadas entre diferentes instituciones para combatir el crimen. Santa Cruz, solo con 10 bolivianos, ¿cómo ayudar a construir una unidad de trasplante de médula ósea en Santa Cruz? Familia del fallecido en enfrentamiento minero afirma que fue baleado. Buscan víctimas en Bolivia y otros países de hombre que incitaba a autolesionarse desde Potosí. Investigan posible ajuste de cuentas de hombre victimado en su vagoneta en Villa Tunari. Lo han torturado. La familia del joven encontrado muerto en el trópico exige justicia. División profesional del fútbol boliviano. En el nuevo estadio de Bolívar, el público estará cerca de los jugadores. Adecruz apelará a la libertad de implicado en el accidente del GP Integración del Oriente. Gremio recuerda con cariño a Marcelo Martín y lo invita al palco de honor. Paulucci sabe que Blooming necesita ganar. Si no ganamos, se nos pone todo cuesta arriba. Juan Carlos Prado vence en su debut y avanza en el Bolivia Open. Este martes derrotó al brasileño Ribeiro. Su próximo contrincante en el torneo cruceño será el uruguayo Roncadelli. El miércoles Hugo Delien volverá a la competencia en el singles. Historia. Se cumplen 50 años de la mayor tragedia aérea en Santa Cruz. Un avión de LAB colisionó con la segunda planta del Colegio Plácido Molina y se estrelló contra las gradas del Estadio Tahuicha Aguilera. Más de 100 personas fallecieron, pero el impacto de la aeronave no llevaba pasajeros. Eso ocurrió la tarde de un 13 de octubre, hace 50 años, por el año 1976. Lanzan campaña solidaria para construir la primera unidad de trasplante de médula ósea. El 80% de las madres solas que trabajan que están en la informalidad, según el Banco Mundial. Estirpan con éxito al Papa León 14 un nódulo del pulmón a semanas de su primer viaje a Sudamérica. señoras y señores. Estos son algunos de los principales temas del día de hoy. Aquí en Chocolate Caliente, Lito Show está en el aire.
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0: 5:44, 5:44, el número habilitado 753255. ¿Cómo le digo? Estoy como el cochinote, me equivoqué el número, ¿no? 753-25005, ese es el número. Muy bien. ¿Cómo le va? Buenos días, bienvenidos al programa, bienvenidos a Chocolate Caliente. Ya arrancamos ya en este momento con sus noticias, con sus denuncias, con sus reportes ciudadanos. El número móvil de Radio Caliente, 753-25005. Así que, ¡a levantarse! Sigue durmiendo, no puede, tiene que levantarse, ya amaneció, el cielo está gris, pero a pesar de eso, el deber nos llama y hay que ir a trabajar, porque si uno no trabaja,
2: despiértate, dale.
0: ¿Quién no va a dar los quintitos,
2: Despiértate,
0: a levantarse vamos.
2: Levántate, flojo. Tú te levantas o yo te levanto. No, no, no. No me digas que soy un sargento. Soy tu madre. Y mientras vivas en mi casa,

5 de la mañana con 46 minutos en Santa Cruz. ¡Qué gran manera de arrancar las mañanas en Santa Cruz! 105.1 FM en la Ciudad de los Anillos, 102.5 FM en la Perla del Oriente. Y la frase que siempre, queridos amigos, no tienen que olvidar,

0: Que el hecho de que usted esté con los ojos abiertos el día de hoy ya es una persona bendecida.
1: Buenos días al amor. Buenos días a la vida.
0: Muy buenos días, mi gente linda. Ya son las 5 de la mañana con 47 minutos. Estamos arrancando Chocolate Caliente por la señal de Radio Caliente, como siempre. A todos ustedes, gracias por sintonizarnos un día más. Gracias por elegirnos, por acompañar tu desayuno, tu ida al trabajo, tu jornada diaria. Subile volumen a la radio, que hoy nos vamos de largo hasta las 9 de la mañana con la mejor música, información y sobre todo la mejor vibra. Bienvenidos a todos, bienvenidos. Bienvenidos a la familia de Radio Caliente. Una dosis diaria de energía no hace nada mal todos los días, ¿no? Una dosis diaria de energía no hace mal todos los días, ¿eh? En buena compañía. Todos los grandes amigos y amigas que escuchan la radio, ¿eh? Así que mientras preparan el desayunito, arrancamos con el programa, con todo lo que tenemos preparado el día de hoy. A levantarse porque ya amaneció. Le damos la cordial bienvenida a todos los que están escuchando la radio, ¿eh? Ya vamos a traerte la mejor música, información, todo lo que necesitas para arrancar el día con pie derecho. Bienvenidos a los oyentes más fieles del día, ¿eh? A los que nos escuchan por primera vez, a los que nos escuchan por segunda vez, ¡bienvenidos! A los que escuchan la radio y no mandan mensaje. Hoy, como todos los miércoles, te presentamos música free, música libre.

0: Tocho, me llamo Mica y es un saludo de Antofagasta de Chile. Buenos días, Lito Cho, que le vaya bien y que yo me llamo Kiyoshi.
1: Hola, ¿qué tal? Los chocolateritos internacionales desde Chile, Antofagasta. Saludos para su papi, saludos para toda la family. Pórtense bien en el colegio, muchachitos, ¿ah? Hagan su tareita.
2: Es que así no vamos a llegar a ningún lado. Ya llegué tú.
1: 5 de la mañana con 52 minutos. Y hay personas que están despiertas, están yendo al colegio.

0: 5:52, 5:52.
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0: Bueno, Juancito Pinto, faltan 348.918 padres y tutores que se registren, ¿eh? Oiga, ¿por qué tanto? ¿Qué pasó con este tema de los padres de familia? Mire, estamos a cuatro días, dos días, porque esto concluye el viernes 16 de octubre y aún faltan 348.918 personas para cumplir el trámite de registro. Entre las personas que figuran padres de familia, tutores, niños, niñas, adolescentes, inscrito en educación especial, educación primaria, educación secundaria de las unidades educativas fiscal y de convenio, ¿eh? Quienes no cumplieron con este trámite aún todavía tienen tiempo para hacerlo en la unidad educativa donde están matriculados sus dependientes, o sea, sus hijos, ¿eh? Según hay un comunicado gubernamental. A ver, se tiene previsto que para la gestión 2026 la población beneficiaria de este bono sea 2.256.646 estudiantes. Hasta el 9 de octubre, según la actualización de la información, solamente se tenían 1.907.728 registros. Significa que faltan 348.000 padres todavía por registrarse. El cobro de este bono se va a poder realizar en cajas, cobro presencial por el titular, entidades financieras habilitadas, de igual manera por el Banco Unión, que es la principal, y la segunda forma es la billetera móvil, ya está, ¿no? Y en tercer lugar está el abono en cuenta bancaria del titular. Así que el actual gobierno, a la cabeza del presidente Rodrigo Paz, ha decidido implementar del bono de 200 bolivianos a 300, ya no es 200, ¿no? Ha incrementado de 200 a 300 por estudiante, conforme a lo establecido en el Decreto Supremo 5516. El requerimiento presupuestario para cancelar este beneficio social está estimado en 2.256.000 estudiantes. Imagínense, ¿no? Faltan harto. ¿Y a partir de cuándo se va a comenzar a pagar? Cada escolar va a recibir 300 bolivianos y el 19 de octubre va a comenzar a pagar el bono Juancito Pinto, ¿eh? El 19 de octubre es lo que yo le estoy pasando el dato, ¿eh? Entre el 19 y el 26 ya estarían generando el pago y pueden ya acercarse, ¿eh? Esa es la información que le podemos compartir a todos ustedes.
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4: El verano es así.
5: ¿De verdad?
0: ¿Cómo le va, señor? Que le vaya muy bien. Tenga bonito día.

0: Buenos días, Vini, dice. No, no, no hay Vini aquí, querido amigo. ¿Eh?
1: Buenos días, chocolate. Buen día a todos los chocolateros nacionales e internacionales. Aquí Alejandro reportándose después de tanto tiempo. Por favor, el temita de Don Omar Conteo. Bendecido día, listo para ustedes y para todos. Por favor, el temita no se me olvide. Saludos para todos mis colegas de la línea 3, sin excepción a nadie.

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1: 5 de la mañana con 59 minutos. 5:59. Buenos días, saludos desde London. Saludos a mi amorcito Jesse, dice Epa. Saludos hasta Londres, Inglaterra. Gracias por estar escuchando la radio.
2: Hola, Listo Show, ¿cómo te va, viejito? Feliz día de miércoles. Viejito, quiero que escuches una canción, porfa, esa que dice La vecinita tiene antojo. Porfa, ponerle esa canción, viejito. Saludos para todos. Se cuidan, se portan bien. Chau, chau, chau.
1: Estamos anotando todas las canciones que nos piden los oyentes, ¿eh? No se preocupen que toda su cancioncita va a salir.
3: Eso es mentira, Listo Show.
1: Ya pues, cállese. De que sale, sale.
3: Eso es mentira, Listo Show.
1: Por favor, Vilma Palma, bye bye. Saludos, Romerito, siempre activo. Epa, Romerito.

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2: Son las 6 de la mañana con 2 minutos en todo el territorio nacional.
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2: Bueno, una de las noticias fue que llamó poderosamente la atención el hombre acribillado en la zona del zoológico dentro de un taller mecánico. La fiscalía ha revelado nuevos detalles acerca de este hombre acribillado en la zona del zoológico. Vamos a escuchar qué decía la fiscal al momento de ser entrevistada por los medios de comunicación. Adelante, por favor.
5: El levantamiento legal de un cadáver de sexo masculino de una persona de 26 años de edad, una persona que se encontraba en este taller, en el interior del taller, cuando recibe impactos de arma de fuego, ¿no? Entonces, se ha realizado el procesamiento de la escena y se está llevando al cadáver para hacer la autopsia de ley a efecto de determinar la causa de la muerte con mayor exactitud.
6: ¿Cuántos impactos lleva la simple vista, doctora?
5: Ha recibido, tiene 4 orificios de proyectiles. La autopsia se sabrá cuáles son de entrada y cuáles son de salida. Se ha colectado vaina servida, 2 vainas servidas, entonces ya veremos posteriormente luego de la autopsia. ¿Ya?
7: ¿Se confirma que tenía antecedentes esta persona?
5: Sí, tiene antecedentes por un presunto delito de asesinato que se encontraba en juicio oral. Ya más.
8: En su momento se involucró que era el piloto de Sebastián Marcelo.
5: Existe esa información que la vamos a corroborar en transcurso de la investigación. Se ha presentado un vehículo que entendemos que es de la víctima, ha sido trasladado a dependencias policiales, también se está presentando el interior, el taller, para poder hacer posteriormente una inspección. Ese aspecto lo vamos a ver en el desarrollo de la investigación, ¿ya?

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cada uno es arquitecto de su propia vida. Seis de la mañana con 12 minutos. ¡Qué día de miércoles! ¿Alguna canción que hace mucho tiempo no escuchamos en la radio? Pueden ustedes programar su canción.

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1: 6 de la mañana con 12 minutos. 6 con 12. ¿Cómo les va todo el mundo? ¿Cómo les baila la vida? Gracias por estar escuchando la radio. Esto es Chocolate Caliente. Carlitos del Trailero, ¿cómo le va, don Carlitos? ¿Cómo le anda? ¿Cómo anda la vida? ¿Cómo anda los pancitos caseros?
2: Buenos días, Lito Show. Buenos días para todos los chocolateros nacionales e internacionales. Un saludo para mi esposa Angélica, que está haciendo el pancito casero. Y aquí Lito Show, en los túneles antiguos para llegar hacia Cochabamba y después continuar viaje hacia La Paz. Bueno, saludos para todos los chocolateros, donde nos encontremos, que tengamos un bonito día y una excelente semana. Bendiciones, Lito, para usted y su familia. Gracias.
1: ¿La carretera está en expedita, don Carlitos? Por lo menos, ¿no? ¿Qué tal, querido Erlan Pimpo Nuño? Buenos días. Miércoles, qué bonito despertar. Dale gracias a Dios por un nuevo día. En tus manos nos encomendamos, Señor, que hoy sea un día lleno de bendiciones para todos. Qué bonita frase, Erlan Pimpo Nuño.

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1: Pero claro que sí. ¿Cómo le va a toda la gente? A toda la audiencia de Radio Caliente 105.1 FM. Vayan conectándose ya porque estamos ya a punto de salir en vivo y en directo a través de Facebook, a través de YouTube, a través de las redes sociales,
2: Vamos a ver quién tiene.
1: Todos los miércoles tenemos música free, música libre, es decir, podemos escuchar un clásico, podemos escuchar un nuevo, podemos escuchar un merengue, podemos escuchar una bachata, podemos escuchar lo que nosotros querramos. Esa risa brillando me gusta, ¿no?

0: Hola, hola, Lito Show, buenos días. En este día tan especial para mi niña, para mi hija Danix Sabiana Sameja, quiero que por favor me la felicite por el día de su cumpleaños. Está cumpliendo 11 dulces primavera, Lito, por favor. Y dámele un consejo ya, por favor, que tú sabes dar buenos consejos. Te habló Hugo Viana, el papá de Danix, aquí de parte de su mamá y de su papá ya. Dámele unas felicitaciones, por favor, Lito Show. Bendiciones, que tenga un excelente día.
1: Todos los chocolateros cumpleañeros, manifiéstense. Querido Huguito, vamos a felicitarla en breve, ya Huguito. Lito, estamos escuchando la radio por la doble vía Los Baches. ¿Por qué no? Doble vía Los Baches. ¿Por qué eres tan cruel, amigo? Zona de la avenida Banzer, recuerden que están realizando trabajos, traten de evitar. El oyente no me dijo qué anillo. ¿Sexto anillo? ¿Sexto séptimo o sexto quinto? A ver. Me ayuda con ese dato, ¿ya?
2: ¿De verdad?
1: Abusadora. Ay, ay, ay. Bueno. A ver, ¿qué les puedo contar, queridos amigos, en este momento? Información a esta hora de la mañana.
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1: Pero ese no, esa cama la utiliza Luigi, ¿no? No, otro, este lo voy a eliminar, ¿ya? Ese no. Ese lo utiliza Luis, ya lo dije. Vamos con otro. Estoy buscando, guárdeme por favor, ¿ya? Estamos tratando de hacer una... Esa hace mucho tiempo no la encontraba. Los temas más relevantes del día de hoy, queridos amigos, ya estamos en vivo y en directo. ¿Cómo les va? Buenos días, señorita directora, ¿cómo les va? ¿Cómo le va a los oyentes de la radio, a los que recientemente nos sintonizan, a los que nos sintonizan siempre? Es un gran placer y un gran honor estar con todos ustedes todos los días llevándole noticia, buena música, información y sobre todo todo el acontecer noticioso que sí o sí pues hay que comentarles a todos ustedes, ¿no? Porque paralelamente a la música también es bueno informarse. Bien tempranito informábamos acerca del bono Juancito Pinto, 348 mil estudiantes faltan por registrarse. ¿Y qué pasa, papi? ¿Por qué no se registran? ¿Qué ha pasado? ¿Qué ha sucedido? ¿Son 300 bolivianos que ustedes van a rechazar? No, no, eso le puede servir. Mi sobrinito recibió su bono Juancito Pinto y ya tenía planes. Antes de haberlo recibido, ya está repartido, decía, esos 300, esos 200 pesos. Pero bueno, queridos amigos, tres temas fundamentales el día de hoy. El tema del atraco a la joyería, hay una información, han dictado detención domiciliaria a la trabajadora que aparece en el video, ¿no? Detención domiciliaria. El día de ayer balearon a un hombre en la zona del zoológico, un taller, todo quedó registrado por cámaras de seguridad, ¿no? ¿Qué pasó? ¿Qué sucedió? La policía inició investigaciones. Cuatro orificios de armas de fuego en la humanidad de este sujeto. Ahora, en el ámbito nacional, han cambiado... Bueno, en el ámbito Santa Cruz vamos a hablar primero, ¿ya? Santa Cruz. Han cambiado a los fiscales de todas las unidades del Ministerio Público, por si ustedes no lo sabían, ¿no? Lo han cambiado. La fiscal departamental, en suplencia, Mabel Andrade, ¿se acuerda, no? La que fue posesionada, ha confirmado que la reestructuración se realizó en todas las unidades investigativas y especializadas. ¿Qué opina usted? ¿Está bien? ¿Está bien? ¿Justicia a qué costo? ¿Justicia a qué costo? Decían antes, ¿no? Ahora, ¿será que todo va a cambiar? ¿Va a haber una leve mejora en la justicia? ¿Qué fue lo que dijo la fiscal departamental? A los medios de comunicación ha mencionado que se está reestructurando la Fiscalía Departamental de Santa Cruz en todas las unidades investigativas y especializadas. Y ahora, en el ámbito municipal, ha aparecido Manuel Saavedra. Primeramente, todos los concejales y todo lo que están en este momento al mando de la Alcaldía Municipal han iniciado una campaña municipal para recolectar residuos electrónicos, celulares, computadoras, todo lo viejo, todo lo tecnológico que no se ocupa. Pero también, a mí me parece muy interesante un video que acaba de publicar Manuel Saavedra. Ustedes saben que hay un problema en este tiempo, donde apareces con la cuenta bloqueada, ¿no? Pero no sabes por qué está bloqueada tu cuenta. Y ahí dice el municipio bloqueó tu cuenta. ¿Por qué? Porque supuestamente tú debías impuestos.
2: ¿De verdad?
1: De verdad debías impuestos.
2: ¿De verdad?
1: Y resulta de que hace años atrás tú tenías un vehículo, pero ya lo vendiste el vehículo. Sí, lo vendiste el vehículo, pero resulta que debes muchos años porque la persona que compró tu vehículo no hizo la transferencia a su cambio de nombre porque sigue siendo tú el dueño, está tu nombre y por ende tú tienes que pagar el impuesto. Aparentemente Manuel Saavedra ya tiene la solución. Se lo voy a mostrar el videíto luego de la tanda publicitaria. Vamos en este momento, señoras y señores, a separarnos unos minutos. Vamos a comer, a comerciales y ya retornamos. Vamos a complacer a la gente de... Ya estamos por Facebook, ¿no? Vamos a complacer musicalmente a la gente de Facebook, a la gente de YouTube, a la gente de WhatsApp. Tres cancioncitas que ustedes quieran escuchar, queridos amigos, ¿eh? Epa, ya estamos en vivo y en directo. Muy bien. Oh, ya me etiquetó, señorita directora. Siempre tiene que ser. Le cuento que yo no sé etiquetar. Estoy recién aprendiendo la tecnología. Me chutea todavía. Pero aquí estamos. Señoras y señores, compartan la transmisión en vivo que estamos realizando ya a través de nuestras redes sociales. Denle me gusta a la transmisión en vivo. Comenten. A ver, yo le voy a decir buen día. Buen día. Ahí ya mandé mi comentario en la transmisión en vivo a través de Facebook. Vamos a la pausa. Volvemos en breve. Escríbanme aquí abajo en los comentarios de Facebook, en los comentarios de YouTube, qué canción quieren que suene luego de la pausa. Y a la gente de WhatsApp de igual manera, ¿eh? Pero un niño que me programa una canción. Y una dama, ¿eh? Porque varones todos los días programa, ¿eh? Privilegiados los niños y las damas. Vamos a la pausa, volvemos en breve.
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1: Bueno, queridos amigos, vamos con el dato de la media hora en Santa Cruz de la Sierra y vamos con el tema de lo que les dije, ¿eh?
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1: 6:33 de la mañana.

0: Buenos días, Bolivia.
1: Buenos días, Bolivia.
0: Lito Show ya está en cabina.
2: Estamos de retorno, estamos de regreso, queridos amigos, y justamente para mencionarle a todos ustedes acerca de el señor Manuel Saavedra. Porque si usted está escuchando la radio, tiene un problema con el tema del trámite de una transferencia, la cual hizo en un momento cuando usted tenía un vehículo, lo vendió y el comprador se hizo cargo a partir de ese momento del vehículo y hasta este momento no hizo el cambio de nombre y por ende usted está con una deuda. Aparentemente el señor Manuel Saavedra ha publicado un video. Vamos a compartir el video en este momento para todos ustedes para que se empapen un poco.

0: noticia, esta buena novedad. ¿Debes impuesto por un auto que ya no tenés? Esta es la posible solución que te da la Alcaldía Municipal y la cual vamos a compartir en este momento a todos ustedes. Ingresen a Facebook, ingresen a YouTube, Radio Caliente en Vivo, para que ustedes puedan compartir esta información. Adelante, señorita directora.
1: Tengo un problema con este trámite, una transferencia.
2: Ya.
1: En su momento, cuando hicimos la venta, por el monto en que quedamos con el comprador, él se iba a hacer cargo de hacer el cambio de nombre.
2: Y no lo hizo.
1: Lo cual no hizo hasta ahora. No ha pasado.
2: No lo he hecho hasta ahora.
1: Y no me contesta.
2: Y ahora tienen que pagar ustedes los impuestos.
1: Exacto.
3: Así como él, hay muchos vecinos que nos dicen que vendieron su vehículo hace años, pero nunca hicieron la transferencia.
4: Lo que pasa es que transferí una moto hace unos 3, 4 años.
2: Ya.
4: ¿Cómo y el, prácticamente pues el que lo compró no ha hecho el cambio de nombre y me están cobrando a mí los impuestos.
2: Los impuestos.
4: No lo pillo al muchacho.
3: Ellos tienen hoy deudas tributarias, cuentas congeladas y problemas con el banco por un auto o una moto que ya no tienen. Por eso, estamos presentando la ley de desvinculación tributaria, que será considerada en los próximos días por el Consejo Municipal. Vos solo tenés que presentar una declaración jurada para dejar constancia de que ya no sos el propietario o propietaria de ese vehículo. Así podremos identificar cada caso y diferenciar a quienes vendieron su auto de quienes realmente tienen esa deuda.
2: ¿Qué le pasa a usted? Le pasa a un montón de gente que vendieron un vehículo hace 5, 10 años y la persona que compró no hizo la transferencia y se ha ido acumulando el impuesto. Entonces hay personas que tienen problemas con cuentas, retención de cuentas, con los bancos, con deuda impositiva. Vamos a hacer una ley para que usted aquí en el municipio haga una declaración jurada donde diga ese vehículo ya no es mío. Eso lo vamos a cruzar con la ANH para que ordenen que no se le cargue combustible a ese vehículo que está con esa observación hasta que ese avivado que no ha pagado los impuestos por cómodo, porque es bonito que otro pague los impuestos por él, se haga presente, no va a poder pagar combustible y eso se normaliza.
1: Perfecto.
3: Con esta ley y con la declaración jurada, vamos a solicitarle a la Agencia Nacional de Hidrocarburos que estos vehículos no puedan cargar combustible hasta que quienes se quisieron avivar hagan la transferencia y asuman sus responsabilidades.
0: Una posible solución, querido amigo oyente, una posible solución. Pero como este caso, hay muchos casos. Por ejemplo, yo conozco un señor que él compró un vehículo y que efectivamente la persona que le vendió el vehículo le muestra que los papeles están al día, que los pagos están al día. Mire, aquí pagué los últimos meses de impuestos. Todo bien. Y ahora resulta de que le llegó una notificación a este señor que debe, por ejemplo, a ver, estamos en, vamos a dar un claro ejemplo, estamos en octubre. El vehículo lo compró este mes, digamos, octubre. Y por ende, el vendedor te mostró septiembre, agosto, que ya está pagado. Pero resulta de que ha aparecido de que debe los años o los meses antes de agosto y septiembre. ¿Cómo pues, no? Si los pagos son consecutivos, ¿no? ¿Ha habido manipulación? No se sabe. Es un sinnúmero de casos y ojalá que esto pues detenga toda aquella aquellos perjuicios que en su momento algunas malas personas hicieron, ¿no? A ver, es un buen inicio y hay que prestar mucha atención con esto, ¿ah? Así que ya lo saben. Bueno, ahora, respecto al otro tema en el cual todo el mundo ha quedado consternado por todas las cosas que está pasando en Santa Cruz de la Sierra últimamente, asaltos, atracos, secuestros, sicariatos en Santa Cruz, y lo que llamó poderosamente la atención ocurrido lo del día de ayer en la zona del zoológico. Hace un momento hemos escuchado la declaración de la fiscal, ¿no? Respecto al informe, qué fue lo que pasó, qué fue lo que sucedió, cuántas heridas de armas de fuego tenía el cuerpo de la persona, el de este joven de 26 años. Informaba a la fiscal que se presentó

0: El lugar, se secuestró un vehículo de propiedad de la persona que fue asesinada, pero en el lugar, de igual manera, señoras y señores, apareció la mamá del asesinado. ¿A quién acusa la madre? La madre se ha dirigido a los medios de comunicación. La madre del hombre asesinado en la zona del zoológico acusó a su hermano y a un ciudadano ecuatoriano de estar involucrados en el crimen. ¿Tenemos una notita, señorita directora? Vamos a compartir a todos ustedes lo que dijo la mamá del asesinado. Adelante, por favor.
1: Lo único que sé que es por envidia. Mi hermano Nicolás, mi hermano le tenía envidia, y el ecuatoriano Johnny, creo que lo nombran en el Yerko, yo no sé qué, porque mi hijo sabía, creo, algo sucio de ello. Le tenían envidia a mi hijo, prácticamente envidia. Y por envidia han matado a mi hijo. Único que sé, Nicolás Salvatierra y el ecuatoriano Johnny.
2: ¿Johnny qué?
1: No sé más, Johnny, creo que lo mencionan en el Yerko, ¿no ve? Él. Ahí tienen que investigar, ya eso se encargaría pues ya la policía, ¿no?
2: ¿Su hijo tenía algún vínculo?
1: No, nada, nada, absolutamente, nada, absolutamente nada, envidia. Y porque mi hijo creo que sabía algo de ello, alguna pieza clave, no sé, yo creo que le estorbaba a mi hijo, pues, ¿no? Porque
3: fue relacionado con Sebastián Marcelo y Arrascoya, su hijo.
1: Sí, pero eso se desvirtuó de ese caso, él no tenía nada que ver en eso.
2: Entonces, ¿usted cree que estas dos personas fueron los autores?
1: Sí, los autores y una más.
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0: Quiero mandar un gran saludo para mi querida amiga Wandita, que está escuchando la radio. ¡Hola, Wandita! Saludos para Goldiño, Elis y Belita, Luis Dallecira, Cristinita, Jorge en Madrid. ¿Qué es la vida de Jorge el Aguilillo? Monchito Méndez, buenos días, saludos a todos.
6: Hola, hola, buen día, Lito. Reportándose en Lerdo, desde la línea 75, interno 80, a full volumen, mi estimado, rumbo a la chamba. Por favor, Lito, si se puede, el tema de Soda Estéreo, de música ligera. Gracias. Bendecido día para los chocolateros y chocolateras.
7: Y esto va dedicado al ciclón del Caribe y su coronel Aníbal.
0: Estamos con música free, música libre, música de todo un poco. Prepárenos porque a continuación se vienen las cochinoticias el día de hoy.

Sí, efectivamente. Oye, hago una corrección, ¿eh? El pago del vehículo es anual. Ya, los últimos dos años aparecía que debía, lo canceló. Ya veo que no tengo amigos. Y ya resulta que no debía nada. Pero ya cuando le llegó una orden de la alcaldía municipal que debía de hace 6, 7, 8 años atrás, menos los últimos dos años. ¿Qué tal esa, no? Eso, gracias, querido Luis, por el dato, ¿ah? ¿Eh? Así es.

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0: 6:57 en Santa Cruz de la Sierra. Volvemos en la cabina de la radio para saludar a la gente que se va conectando con nosotros. ¿Quiénes son los que están activadísimos? A través de Radio Caliente en vivo en Facebook, Radio Caliente en vivo en YouTube. Formas de comunicación son fáciles y sencillas. Así que ingresen en este momento si ustedes quieren seguirnos la transmisión en vivo a través de Facebook, Radio Caliente en vivo. Hola, ¿qué tal? Buenos días, saludos Lito de Remanso. Francisco, buenos días, saludos de Barcelona. Te escucho todas las mañanas. Gracias, Francisco. Gracias por estar escuchando la radio. Denle me gusta a la transmisión, compartan, por favor. Y así pues tenemos la oportunidad de que ustedes nos vean, de que ustedes nos sintonicen, de que ustedes nos escuchen todos los días, ya que a través de las redes sociales y plataformas estamos al aire. Vamos a prepararnos porque a continuación voy a presentarte al locutor de la mañana que va a presentarte las Cochi Noticias. Fernando, buenos días. Hola, ¿qué tal? Claudia, Viviana, buenos días. Te escucho en Paurito. Gracias, Claudia. Líder Flores, buenos días para toda la gente que está escuchando la radio. Gracias. ¿Quiénes son los que están conectados en este momento? Ingresen. Radio Caliente en vivo.
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0: Seriedad ahora. Arrancamos con las Cochi Noticias el día de hoy. ¿Cómo le va, querido amigo? Ronald Ceballos.
2: Hola.
0: ¿Todo bien, querido Ronald?
2: Todo bien, todo excelente. Todo de 10, la verdad. Un poquito de frío, ¿no? Un poquito de frío, tal vez.
0: ¿Hace frío?
2: Y yo estoy lejos de casa.
0: Amaneció melancólico el día de hoy. ¿Qué pasó?
2: No, todo bien, la verdad, todo bien. Es que el tema del frío, no sé, me pone un poquito caliente, un poquito, no sé, romántico, tal vez, digamos. ¿No?
3: ¿De verdad?
2: O sea, porque quiero calentarme. El frío.
3: ¿De verdad?
0: ¿Qué diría Nando Vargas? ¿Qué diría Juan Carlos?
2: El frío busco que me caliente, digamos, obviamente. Una cucharita por ahí, tal vez.
0: Ay.
2: Se ríe. Pero bueno.
0: Le está... Pero, en fin, vamos al grano, querido amigo.
2: Sí,
0: porque hablar a usted por ahí, el que explica se complica, así que no quiero complicarlo, ¿ya?
2: Sí, mejor.
0: ¿Ya? No quiero complicarlo. ¿Pero todo bien el día de hoy?
2: No, todo
0: ¿En
2: bien.
0: ¿En este día de miércoles todo bien?
2: Porque todo si bien, la verdad.
0: Lunes, todo bien, martes, todo bien. Amigo, tiene que ser todos los días bien. Hoy hay Cochi Noticias. ¿Qué tipo de información tenemos que mostrar a la gente?
2: Hay nacional e internacional, intergaláctico también.
0: Está bueno. Ha hecho su trabajo entonces el día de hoy.
2: Parece.
0: Vamos a ampliar un poquito más de información. ¿Con cuál comenzamos? ¿Con lo internacional, lo nacional o lo local o cómo?
2: Con lo nacional empezamos.
0: Vamos a arrancar, señoras y señores, las Cochi Noticias del día de hoy, dándole la bienvenida a nuestro querido amigo Ronald Ceballos. Un solo nombre tiene, un solo corazón, hombre de una sola mujer.
2: Bien.
0: Y por ende también presentándole a todos ustedes las Cochi Noticias del día de hoy. Adelante, querido Ronald Ceballos.
4: Uno.
2: Gente, iniciamos con la noticia número uno, el cual pasó en La Paz, en el Alto. Estuve buscando información, le cuento en internet, porque se ve un video donde sale un grupo musical que se presenta en un escenario, ¿no? Cantan, bailan, gran entusiasmo, buen espectáculo, pero hay un pequeño detalle.
0: ¿Qué pasó?
2: No hay público, está vacío.
0: No puede ser.
2: Sí, así como la escucha. Estuve buscando en internet información del grupo, que se llama grupo, y encontré que se llama David y sus Ángeles, se llama el grupo. Al parecer es nuevo, ¿no?
3: ¿De verdad?
2: Y como no tiene muchos fans, pues no mucha gente fue al escenario, pero igual ellos se subieron, cantaron, bailaron, dieron un gran espectáculo.
0: ¿Y ese Cochi Noticia?
2: Cochi Noticia.
0: ¿Ese es noticia?
2: Obviamente.
0: ¿Tenemos el video?
2: ¡Ay, videito!
0: ¡Adelante, por favor!
5: ¡Aquí estamos! ¡Aquí estamos! ¡Gracias! Hola. ¡Gracias a todos por su apoyo!
6: Oye,
5: ¡gracias!
6: Son los del aseo.
5: ¡Ahora sí son del público! ¡Gracias por su apoyo!
7: ¡Es mucho escándalo!
2: Que nadie pague tu brillo, dice por ahí, ¿no? A pesar de no haber público, totalmente vacío.
0: Oye, ¿estás seguro que no están ensayando?
2: No, no, para nada, para nada. Estoy buscando información y...
0: No, no hay nadie.
2: No hay nadie, no hay nadie.
0: Pero está el escenario.
2: Sí, están bailando y todo.
0: Oh, ¿cuánto vale ese escenario?
2: Guider debe ser, ¿no?
0: Guider, ¿cuánto vale ese escenario de alquilar? Ni idea, no sabe Guider. Pero increíble, ¿no? Bueno. Segunda Cochi Noticias el día de hoy. Adelante, Runel Ceballos.
3: Dos.
2: Bueno, esta vez seguimos en Bolivia, en el cual Bolivia nos representa en el tema de robótica, en el tema de tema de robot, ¿no?
4: ¿De verdad?
2: Se presentó Bolivia a nivel internacional.
0: ¿Y por qué lo habla así de una manera que no cree que sean bolivianos? ¿Ah? ¿No confía en los bolivianos usted?
2: Cuando yo lo vi que decía que estaba por encima de todos los países de Sudamérica en robótica.
4: ¿De verdad?
2: Pensé que era
0: A ver. Momento, que somos lentos.
2: A ver.
0: Vamos por parte. Usted dice de que bolivianos están en el podio de la robótica en Sudamérica.
2: Claro.
0: O sea, en el nivel máximo.
2: Han superado a países como Brasil, sí. Perú, Chile, le cuento. Argentina, incluso.
0: Bolivianos.
4: ¿De verdad?
2: Se le ve ¿cómo se dice? En los rasgos que son bolivianos. Al tiro.
0: ¿Tenemos video?
2: Hay video.
0: Háblenos un poquito más acerca de esta noticia.
2: Bolivia se representa a nivel mundial, no en un tema de robótica, y ha sobresalido en Sudamérica.
0: ¿Usted sabe que robótica lo están implementando en algunas unidades educativas?
2: Ah, sí, lo he visto.
0: Sí, yo he visto de que sí se está implementando, se está enseñando a los estudiantes, y eso está bien, ¿no? Porque la tecnología va pasando.
2: Claro.
0: La tecnología va pasando y nosotros tenemos que estar actualizándonos en todo. Bueno, usted ya no, porque usted ya salió del colegio, pero los niños de ahora, sí, es justo y necesario.
2: A mí me enseñaban si en una pared de colegio.
0: Y si usted no creía en que nosotros los bolivianos llegáramos a participar en este tipo de concursos y ganar, pues ahora tiene que creerlo. Porque yo le creo a usted, querido amigo, ¿eh? Yo le creo, porque usted ha hecho su tarea, usted ha averiguado, se da el tiempito de trabajar, dejar de yanguear por trabajar y arrancar con su cochinoticia. ¿Ah, no yanguea? Presente la noticia, querido Ronald Ceballos.
2: Bueno, mi gente, Bolivia está en el séptimo lugar a nivel mundial, le cuento, en tema de robótica. Así que, orgullo boliviano, presentamos a los bolivianos que han logrado esto.
0: Señoras y señores, Bolivia, en el podio de la robótica, ¿no?
2: Así es.
0: ¿Tenemos video?
2: Ahí.
0: Adelante con el video, señorita directora.
6: Bolivia se convierte en la mejor selección de robótica de toda Sudamérica. Tres jóvenes bolivianos lograron el séptimo lugar mundial en el First Global Challenge 2026, celebrado en Corea del Sur, donde participaron representantes de 185 países. Con este resultado, Bolivia se posicionó como la mejor de Sudamérica, dejando atrás a países como Brasil, Colombia, Chile y Perú.
7: ¿Pero quiénes hicieron posible este logro?
6: Son Valeria Vargas de Sucre, Mariluz Laura de Achacachi y Jonathan Yucra de Mojocoya, quienes representaron al país en esta competencia internacional. Los tres diseñaron y operaron un robot capaz de lanzar y recoger pelotas, además de superar diferentes desafíos. Y aunque enfrentaron algunas fallas técnicas durante la competencia, consiguieron destacar entre delegaciones de todo el mundo. Un logro que demuestra el talento de los jóvenes bolivianos. ¿Y vos qué opinás de estos genios de la robótica? Te leo en los comentarios.
0: ¿Qué tal?
2: Sin duda la boliviana no me gustó, la verdad.
0: ¿Ah?
2: Bonita la boliviana del lado derecho.
0: ¿La boliviana?
2: Capaz de hablarle, capaz de decirle, ¿estás soltera?
0: Queridos amigos, voy a hacer como que no escuché eso, amigo, ¿ya? Vamos. Tercera y última cochinoticia,
2: ¿eh? Bueno, mira, usted mencionaba el tema de la tecnología en las escuelas, ¿no? Little Show.
0: Por ejemplo, cuando yo estaba en colegio, todavía enseñaban con tiza. Ahora creo que ya algunas escuelas son con marcadores, ¿no?
2: Ah, sí, sí.
0: subido algo la tecnología, ¿no?
2: En mi escuela era con cal, le cuento. Endurecían cal ahí a un ladito de la pizarra y con eso era.
0: ¿Dónde estudió usted?
2: Yo vengo del pueblo,
0: Pero no, la tiza no sé si se utiliza. ¿Sigue utilizándose la tiza en el colegio?
2: Sigue.
0: ¿Sigue o no sigue?
2: Sigue. Tengo una amiga que es maestra y aún la usa. Ajá.
0: Bueno, saludo para todos los profes. Ojalá que en Bolivia también se implemente, se mejore el tema de la educación, claro, que es lo que nosotros queremos, ¿no?
2: Así como en China, ¿no?
0: Como en China. ¿Qué hay en China? ¿Hay información nueva en China?
2: Así es, porque han aparecido las nuevas pizarras con inteligencia artificial.
0: ¿Pizarra con inteligencia artificial?
2: Con IA.
0: ¿Utilizan IA?
2: Claro. Resuelven, es como una computadora, ¿no? Resuelven problemas, copian, pegan, uno escribe ahí encima, es táctil, ¿qué más?
0: ¿Ha visto la película Iron Man?
2: Obviamente.
0: Cuando, ¿qué se llama el protagonista?
2: Iron Man.
0: No, ¿cuál es su nombre, pues?
2: Robert Downey Jr.
0: Ya. Él hace como que unas mímicas, unas cuentas, unos diseños, unos dibujos en el aire, ¿no?
2: Claro.
0: ¿Más o menos así?
2: Sí, parecido.
0: ¿Parecido?
2: Parecido. Está cerca, está más cerca. ¿No?
0: ¿Qué más puede hablarme acerca de eso?
2: Bueno, se ve la maestra, ¿no? Que agarra la pizarra como un pizarrón y en la pantalla de la pizarra dibuja, escribe y todo se refleja en la pantalla, le cuento. Después copia, pega, amplía y es una belleza, la verdad.
0: ¿Qué país?
2: China.
0: ¿Tenemos el video? Adelante, señorita directora.
3: Wow.
0: Mira, se lo resolvió con figuras y todo. Mira, hizo un cubo y se lo perfeccionó, ¿no? Señoras y señores, ahí estamos mostrando a todos ustedes el futuro de la educación. China ya tiene pizarrones con IA en las escuelas. Esto es en Shanghái, ¿eh? Qué bien, querido amigo, ¿eh? ¿Qué más de información tenemos el día de hoy? La IA para que nunca se escapa.
2: Por hoy día no, se lo veo para mañana.
0: Por hoy día no. ¿Algún mensaje para toda la audiencia que está escuchando la radio, que quiere escuchar un mensaje de reflexión de usted en este instante, querido amigo?
2: No, saludo para Benavides, le cuento, me está mandando mensajes, me está llamando, ya pues, mucha, ¿cómo se dice? Camarilla.
0: Después Benavides, ¿eh?
2: Saludo a Benavides por la rampa, un saludo para él.
0: No le mande saludos, se va a enojar. Señoras y señores, con todos ustedes, Las Coche Noticias. Gracias, querido Ronald Ceballos.
2: Gracias, mi gente, por escucharnos y por vernos. Ya saben, nos vemos el día de mañana con más información. Saludos, besos.
0: Esas fueron Las Coche Noticias del día de hoy. Aquí en Chocolate Caliente.
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0: 7:10 a.m.
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1: Buenos días, Bolivia.
2: Buenos días, Bolivia.
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5: Buenos días, Lito. Lito, le informo que no hay ningún trabajo que estén haciendo en Avancer, desde el tercer anillo hasta la Chonta o desde la Chonta hasta el tercer anillo, ya. Todo despejado. Lito, le comento, Lito, lo que sí está trancado porque están haciendo trabajo de bacheo, si no me equivoco. Es el cambódromo, el lado que está pegado al barrio Los Pinos, del octavo hacia el séptimo anillo, ¿ya? Y te cuento, Lito, que los vehículos están pasando contra flecha, o sea, están metiendo por el carril contrario. Y es peligroso para los camiones que traen caña porque llevan dos chatas y aparte su carga es alta. Y es muy peligroso que esos vehículos hagan viraje bien cerrado porque su carga es alta. Dios quiera que no pase nada, Lito, ahí.
3: Muchas gracias, querido amigo.
6: Buen día, buen día. Claro que se sigue utilizando la tiza, mayormente en los billares. Los chinotes pillero.
7: Buen día, al día, al techo, buen día, chocolateros. Y techo, estoy en mi colegio, habla Tiago. Y techo, yo también estoy pasando clases de robótica. Chau, Lito, chau.
3: ¿Lo ve? Los chicos están pasando clases de robótica. Saludos para todos los niños y niñas que pasan robótica.
8: Lito. ¿Cómo anda Lito López Ceballos? Aquí pasando a saludarte en este día de miércoles. Como es miércoles, decimos día de miércoles. Si fuera lunes, diríamos día de lunes. Y si fuera martes, sería día de martes. ¿Cómo anda, Lito? Saludos para toda la audiencia. Aquí esperando las cochinoticias. Saludos para todos, que tengan un bonito día. Y cuidado con las balaceras que están en cada esquina. Saludos, bendiciones. Hay que estar con chaleco antibalas.
9: Lito, buen día, mi hermanazo. Buen día, mi hermanazo. ¿Sabes qué, hermano querido? Lo que habla el señor Mamén, ahorita estoy escuchando. Y dice los vivos, lo que han querido hacerse los vivos. No es así, mi hermano. A veces uno no hace el cambio por el motivo de plata, ¿no? Por el motivo de dinero. Por eso no hace el traspaso a su nombre. En mi caso mío, ¿sabes qué, hermano? Yo tengo 11 años mi auto, ¿ya? Cuando yo lo compré estaba sin gravame. Ya a los 6 meses me lo pusieron gravame. Ahora yo no puedo vender mi vehículo. Ah, yo no puedo vender mi vehículo porque la cuenta es del primer dueño. Tampoco puedo pagar pues la cuenta porque no es mía, ¿no ves?
3: Claro,
9: yo soy el damnificado, pero yo no puedo pagar esa cuenta. Entonces no solamente se le hace daño al primer dueño, también le hacen daño al dueño actual, Lito. En mi caso mío, 11 años, mira, y me lo pusieron gravame por culpa del primer dueño. Y ahorita yo no puedo vender mi vehículo. Entonces el Mamén parece que le está dando mucha rienda suelta a su boquita y sin pensar en el dueño que es actual, digamos, ¿no, Lito? Gracias, mi hermanazo, gracias.
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3: Bueno, queridos amigos, ahí está. Esa es la información que le podemos compartir a todos ustedes. Tenemos ya el contacto con Guille Ceballos. Vámonos con la unidad móvil de Radio Caliente a esta hora de la mañana.
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3: Guider Ceballos, ¿dónde se encuentra, por favor, querido amigo? Adelante, le escuchamos.
10: Gracias, Lito. Muy buenos días. Buenos días a todos los amigos de Chocolate Caliente. En este momento nos encontramos por la zona norte de la ciudad. Estamos cerca del zoológico, solo a una cuadra. Nuevamente, una persona que ya
3: querido Guido Ceballos, tenemos problemas con el micrófono, con el audio. ¿Me escucha Guido Ceballos en este momento?
10: Ahora sí me escucha.
3: Adelante, Guido, vamos.
10: Bueno, le decía que nuevamente una persona acribillada en la ciudad de Santa Cruz el día de ayer por la tarde. En este taller habrían acribillado a una persona, al cual dos personas venían en una motocicleta. Una de ellas descendió de la moto y entró directamente a este taller y disparó contra la humanidad de esta persona. Esta persona tenía 26 años, de nombre Johan Guzmán, el cual esta persona ya tenía antecedentes anteriormente, habría sido arrestado, estuvo 9 meses en la cárcel de Palmasola. Esta persona se lo tendría vinculado con, decía que era piloto de Sebastián Marcet y habría sido arrestado por ese motivo. Después fue liberado y meses después ha sido acribillado aquí en este lugar. Así como pueden observar, se encuentra precintado este taller para seguir avanzando con las investigaciones. Hay personas que han sido llevadas a la FELCC para que brinden su declaración correspondiente sobre este hecho. La policía el día de ayer igual activó el plan Z para poder dar con estos autores, pero hasta el momento no hay personas que han sido arrestadas sobre este caso. Solamente hay personas que han sido llevadas para que brinden su declaración, que son personal de taller y algunas personas cercanas a él. Así que esa es la información que se tiene correspondiente por el momento, Lito, en este lugar.
3: Querido Guido Ceballos, en este momento mencione por dónde llegaron los antisociales, cuántos eran, estaban en motocicleta. Toda esta información es importante porque hay cámaras de seguridad que ya están mostrando y están circulando en las redes sociales de cómo habría sido este hecho que le quitó la vida a este joven de 26 años.
10: Así es, Lito. Estas personas llegaron en motocicleta, son dos personas. Una de ellas, como se ve en las cámaras de seguridad, habrían descendido y habría ingresado aquí al taller. Y directamente habían 3 personas sentadas, las otras 2 escaparon y esta persona disparó al entrar directamente con la humanidad, Johan Guzmán. Ahí él al parecer tenía 4 disparos, por lo que indica por el momento el examen forense. Ahí, como pueden observar en imágenes, todavía se ven ahí manchas de sangre en el lugar en el cual esta persona habría perdido la vida al instante.
3: Sí, exactamente. Tras este hecho, las imágenes comenzaron a circular donde el hombre se encontraba dentro de este taller y vamos a compartirle a todos ustedes lo que está manifestando Guido Ceballos. Este es el lugar en el cual le quitaron la vida a este joven. Posteriormente a esto llegó la policía e incluso llegó familiar del joven, que es la madre, y se dirigió a los medios de comunicación, pero vamos a escuchar en breve eso. Vamos a mostrar las imágenes en este momento de lo que aparentemente habría ocurrido. Así fue acribillado un hombre dentro de este taller en la zona del zoológico. Actualmente está precintado el lugar. Le compartimos las imágenes a continuación. Así estamos viendo, ese es el momento en el cual ingresa la persona adentro del lugar, dispara contra la humanidad del joven y posteriormente se da a la fuga en esta motocicleta que ustedes ven en imágenes. Nuevamente, ahí está, ingresa él totalmente vestido de negro, el sicario saca un arma de fuego y es ahí donde procede a dispararle en

0: Tenemos el audio, vamos a compartir con todos ustedes a continuación. Adelante, señorita directora, para dar a conocer a todos ustedes. Mientras tanto, escuchamos. Adelante, dale.
1: Lo único que sé que es por envidia. Mi hermano Nicolás, mi hermano le tenía envidia, y el ecuatoriano Johnny, creo que lo nombran en el Yerko, yo no sé qué, porque mi hijo sabía, creo, algo sucio de ellos. Le tenían envidia a mi hijo, prácticamente envidia. Y por envidia han matado a mi hijo. Único que sé, Nicolás Salvatierra y el ecuatoriano Johnny.
2: ¿Johnny qué?
1: No sé más, Johnny, creo que lo mencionan en el Yerko, ¿no ve? Él. Ahí tienen que investigar, ya eso se encargaría pues ya la policía, ¿no?
2: ¿Su hijo tenía algún vínculo?
1: No, nada, absolutamente nada, envidia. Y porque mi hijo creo que sabía algo de ello, alguna pieza clave, no sé, yo creo que le estorbaba a mi hijo, pues, ¿no?
3: Porque esto fue relacionado con Sebastián Marcelo y Arrancoria, su hijo.
1: Sí, pero eso se desvirtuó ese caso, él no tenía nada que ver en eso.
2: Entonces, ¿usted cree que estas dos personas fueron los autores?
1: Sí, los autores y una más.
0: Querido Guide Ceballos, hasta este momento está presentado el lugar, no hay policías, se han iniciado ya las investigaciones y vamos a estar atentos. ¿Algo para finalizar, Guide Ceballos?
4: Información importante, ¿no? A los medios, el cual decía, como bien los escucharon, hay dos personas vinculadas que sospecha de ello, ¿no? Así que ya la policía hará las respectivas investigaciones.
0: Muchísimas gracias. Será hasta un próximo contacto, Guille Ceballos. Hasta una próxima oportunidad.
4: Gracias, Lito. Nos vemos más adelante con más información.
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6: Como dice,
0: vamos avanzando en la radio, 7 de la mañana con 37 minutos en Santa Cruz de la Sierra, 7:37. Atención, queridos amigos oyentes que están en sintonía de Radio Caliente, 105.1 FM. Tenemos noticias, tenemos información y tenemos muy buena música.
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0: Y también tenemos muy buenos consejos. Porque, atención, queridos amigos, ¿ah? 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
7: Querido Lito, gracias por invitarme nuevamente a tu programa. Mira, muchas personas sufren de problemas del hígado y tienen efectos secundarios y no saben el verdadero origen del problema. Personas que tienen mala digestión, personas que tienen colesterol, triglicéridos, ácido úrico elevado, personas que tienen bajas defensas o personas que no están pudiendo bajar de peso. Todo esto se debe al hecho de que tienen problemas de intoxicación hepática. Existen tres motivos principales por los cuales hay intoxicación hepática. La intoxicación alcohólica, que todos conocemos. La intoxicación medicamentosa, se debe a tener que tomar medicamentos todos los días, resultado de una enfermedad base. Y la menos conocida, pero la más común, que afecta al 70% de la población, es el hígado graso, el resultado de comer alimentos demasiado procesados, abusar del consumo de pan, harinas procesadas en los fideos, estar almorzando prácticamente carne, arroz, fideo, una gaseosa, olvidarse de las ensaladas y en la noche simplemente cenar cuarto pollo con arroz, papas fritas.

0: gaseosa, pizza o hamburguesa y todo esto produce una cantidad de calorías que si no las llegamos a usar en el día se transforman en grasa. Gran parte de esa grasa la absorbe el hígado generando la enfermedad que se llama hígado graso. Cualquiera sea el motivo por el cual usted tiene intoxicación hepática, los primeros síntomas que va a tener es mala digestión, acidez, pesadez, hinchazón y esto se debe a que el hígado está produciendo mala calidad de bilis. Tomar antiácidos o digestivos no va a resolver el problema, lo va a incrementar. Va a hacer que usted, en un futuro cercano, se vuelva dependiente de los antiácidos o digestivos y tenga siempre una digestión pesada, hinchazón o acidez. ¿Qué debe hacer? Un tratamiento para limpiar y regenerar el hígado. Y las personas que tienen colesterol, triglicéridos o ácido úrico elevado, esto se debe a que la sangre cada 3,5 minutos exactamente pasa por el hígado, así estemos dormidos o despiertos, y transforma el colesterol, triglicéridos y ácido úrico en sustancias que podemos eliminar ya sea por orina, heces o por sudor. Cuando el hígado está intoxicado, no conseguimos bajar colesterol y esto nos produce presión alta y problemas cardíacos. No podemos bajar el ácido úrico y esto produce enfermedad de la gota, incluso llega a producir bloqueo renal. Y cuidado que las personas diabéticas con triglicéridos elevados aumentan las complicaciones de la diabetes. Por eso es importante hacer un tratamiento para limpiar y regenerar el hígado. Muchas personas han ido al médico y ya les han indicado de que tienen un problema hepático y deben hacer un tratamiento, pero se han encontrado con la sorpresa que el tratamiento requiere de tomar una pastilla para limpiar el hígado, otra para regenerar el hígado, una pastilla para la digestión y una cuarta pastilla para que las otras tres no hagan daño. Significa tomar 12 pastillas diarias y esto cuesta más de 2.500 bolivianos al mes. 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Querido Lito, gracias nuevamente por esta invitación y por estar aquí en tu programa.
1: Es increíble todo lo que nos cuenta, querido Iván. 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Nosotros seguimos con más música, más energía aquí en Radio Caliente 105.1 FM.
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1: 7:46.

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buena canción, queridos amigos, ¿eh? Una importante canción aquí en Radio Caliente. ¿Quién no se recuerda este tema? ¿Eh? De música liguera.

0: Bueno, y así como esta canción, hay muchos temas, muchos éxitos en la radio, donde marcan una etapa, finalizan otra, y es verdaderamente un himno de rock en español que no pasa de moda el tema de música ligera. 1990, ¿no? Por los años 90. Gustavo Cerati. Nostalgia. Gracias totales, dice al final de la canción, ¿no? Bueno, ahí está. Señoras y señores, ¡qué buena canción! Vamos avanzando en la radio, queridos amigos, y atención, vamos a iniciar ya una nueva hora en Santa Cruz de la Sierra, una nueva hora en el cual vamos a arrancar ya con los principales titulares que trae Diario Digital El Deber en su edición del día de hoy. Hoy, miércoles 14 de octubre.
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0: 8 de la mañana con 4 minutos.
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0: 8 de la mañana con 5 minutos, 8 con 5. Vamos a reproducir audios que nos envían los oyentes a esta hora de la mañana.
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0: ¿Qué dicen los oyentes a esta hora? Caliente, buenos días.
2: Tres chatas tiene, mira. Y están aquí en la Tres Pasos haciendo una trancadera, hermano, que no vean.
0: Nos envían fotografía y video de una de un camión que tiene tres chatas. Hola, quisiera el número de Pagol, 755750. Ahí está el número de Pagol.
3: Querido Lito, buenos días, buen día a todos los chocolateros. Le habla una persona que compra y vende vehículos. ¿Ah? Esto es así y siempre debió ser así. Uno compra un vehículo y lo pone a su nombre. En la misma notaría que uno está comprando y pagando un vehículo, deja iniciado el trámite. Y uno se evita el lío porque no sabe el que está vendiendo si está asfixiado de deudas o lo que sea. Y efectivamente la empresa está en quiebra muchas veces y todos se lo quieren embargar. Y nosotros nos compramos un lío. ¿Ya? Así que, querido chocolatero, el que no tenga, ponga el vehículo a su nombre porque está corriendo riesgo de que el anterior le pongan gravamen a todos sus bienes.
0: Lo perjudica.
3: Así que haga un esfuerzo y si no tienes plata para ponerlo a su nombre, no compren nada. Por eso van a escuchar las publicaciones que dicen con cambio de nombre incluido. Entonces ahí sí usted se libra porque ya ahora usted va a ser propietario totalmente. Y el que vende también. Eso, mi querido chocolatero, a todos.
4: Buen día, Lito Show. Por favor, hoy es mi cumpleaños. ¿Me puedes complacer con la música? Quiero saber de ti, por favor. Un vallenatito. Gracias, saludos.
0: Quiero saber de ti. Mirá que hace mucho tiempo que no colocamos un vallenatico, ¿no? Algo de los inquietos del vallenato. Quiero saber de ti. Buena canción. Programada la canción. ¿Eh? ¿Cuál es tu nombre? ¿Cuántos años está cumpliendo? ¿Dónde nos escuchan? ¿Eh, señorita? Así que vamos a guardar su mensajito, señorita cumpleañera. Caliente, buen día. ¿Lo escuchamos?
5: Listo. ¿Y por qué pues no hizo la transferencia? Pues es culpa de él nomás, pues. Qué barbarazo.
6: Buenos días, señor Lito. Estoy alistándome para ir a mi clase.
0: ¡Epa! Que le vaya bonito el día de hoy. Buenos días, querido Milton Pessoa, línea 121, escuchando la radio. Por favor, saludo para el Choquito Sexy de parte de Ivanita, que lo ama harto, dice. Por favor, la canción Rumba 7, Te Quiero, dedicado para Choquito Sexy. Choquito Sexy anda de la suya nuevamente, ¿no? Porfa, Bachata Veneno. Qué buena canción, qué bonita canción.
7: Lito, muy buenos días, Lito. Aquí José Benavides, mucho tiempo, Lito, me estoy perdiendo. Saludos aquí, estamos tacheando. Saludos, estamos tacheando por todo Santa Cruz. ¿Ya?
0: ¿Está tacheando? ¿Qué pasó con la rampla?
8: ¿De verdad?
0: Está tacheando, mi querido amigo Benavides. Qué bien, todo trabajo. Es bienvenido, querido Benavides. El ingreso extra es mejor.
7: Cochinote, la cochinoticia, ¿cuándo? Lito, un temita, vos no vale nada. Son tres, por favor, Lito. Hace harto que no sale esa canción.
9: Lito, ¿cómo estás? Muy buenos días. Te saluda Alejandro, como siempre, reportándome con la 105.1 con Chocolate Caliente, Lito. Lito, ¿será que me puedes complacer con alguna canción de Ashe Bahía, por favor? Gracias, Lito. Que tengas un excelente día. ¡Chau!
0: Bueno, como estamos en miércoles, colocamos de todo. A ver, algo de Ashe Bahía que no coloquemos normalmente. Te voy a colocar una, ¿ya? Una canción que hace mucho tiempo no colocamos. Buenos días, quiero ese tema que dice Quiero Saber de Ti. Está bonita la canción, dice Fernando. Programada la canción, es para la cumpleañera.
10: Hola, Caliente, soy nuevo. Me dicen Pollillín y somos aquí la familia Farrachol. Cada mañana te escuchamos.
0: Qué bien.
10: Bueno, recientemente tengo este teléfono, por eso te estoy mandando mensajes. Me animé a mandar los mensajes.
0: Muchas gracias.
10: Bueno, quiero pedir una musiquita.
0: Dale.
10: Una, a ver que levante el ánimo. Esa es la que dice, te compro tu novia. Puede ser, Lito. Gracias, soy nuevo. Por favor, a ver si me añadís a tu WhatsApp.
0: Querido.
10: Para poder ahí mandarte saludos. Un saludo para todos, ¿eh?
0: Querido nuevo. Soy nuevo, dice, ¿no? Querido nuevo. Nuevo oyente. Nos imaginamos que son nuevo oyente, ¿eh?
4: Y reportándome aquí, Cuarto Anillo, Paraguay, rumbo al Uruguay. Estoy ida al trabajo ya con mis trabajadores. Estoy ida a la chamba. El que no trabaja no prospera. Por favor, Lito Show, esa canción sana. Amanecí melancólica y agradecida. Un día me dio cara de suegra, pero no importa. Seguimos más adelante. Y me llamo Selva. Y reportándome aquí, Cuarto Anillo, Paraguay, rumbo al Uruguay.
0: Rumbo al Uruguay, Cuarto Anillo, Paraguay. Que te vaya bonito el día de hoy, que tengas un bonito día de miércoles, ¿no? Que fuera lunes, que día de lunes. Martes, que día de martes. Miércoles, que día de miércoles.
11: Lito. Buen día. ¿Cómo va, Lito?
0: Todo bien.
11: Una cancioncita de los nietos del futuro, Lito. Ya que estamos en miércoles de todo. Porfa, Lito. Saludos. Buen programa. Está chicheando por sector, Lito.
12: Buen día, Benicio, aquí reportándome por la Radial 10,
0: Benicio,
12: todo man. Tranquilo, pero que tengan cuidado en el volante, corretean mucho en el volante, las movilidades y después hay accidente. Sí, quisiera pedir una canción de Superauto, carro, Superauto, sí. ¿Dónde estás,
0: amor? 8 de la mañana con 12 minutos, 8 con 12 en Santa Cruz. En breve felicitamos a los cumpleaños.

0: Y hablando de infractores, me mandan un video donde un vehículo de la alcaldía municipal está cometiendo una infracción, ¿eh? ¿Qué tal? Saludo nuevamente después de muchos meses desaparecido, retornando como nuevo oyente desde Villoldo, España, Lito, ¿eh?
1: Temprano acompañar a mi mamá y a mi abuela a tomar jugo. Y me llamo José Miguel y quisiera que pongas el tema de Grupo Frontera, me queda 1%.
0: Hay que alimentarse bien, ¿eh? Y hay que portarse bien, querido amigo. Saludos a la familia Chubeto Rico de Santiago de Chile, de parte de Roberto.
2: Hola, hola, Lito. Buenos días. ¿Cómo está? María Cristina te saluda, Lito. ¿Será que me puedes complacer con el tema ¿Por qué me enamoré de ti? De la zona roja, por favor. Gracias.
0: ¿Por qué me enamoré de ti? Voy a buscarla esa canción, ¿eh? ¿Qué tal? Buenos días, Radio Caliente. Soy Pollillín, dice, saludos. Manda saludos a mi mujer, Ana Gabriela Ochoa, a los vecinos que quieren que le baje el volumen a la radio, ¿eh? Gabriel, ¿qué tal? Buenos días. Full Trancadera, tercer anillo, Mercado Mutualista, hasta la avenida Beni. Full Trancadera, Lito. Pedrito Arteaga, buen día.
3: Lito, buen día a todos los chocolateros nacionales, internacionales. Oye, Lito, yo quiero hacer una denuncia. Aquí en el cuarto anillo, todo lo que es el cuarto anillo, desde la avenida San Martín hasta aquí, hasta la doble vía, nuestro alcalde está acomodando la ciclovía, ¿no? Está bonito, está quedando, pero, oiga, la gente, los vecinos que viven aquí sobre el cuarto anillo, ponen su basura ahí. Yo quisiera que te dé una pasadita, todos los vecinos botan su basura aquí. Y toda esa basura se va otra vez al canal, y este canal lo están limpiando, ya lo han limpiado un poco, y eso quiero, no me parece muy bien eso, Lito, muy feo toda esa basura que boten ahí a la orilla del canal.
0: Nos gustaría que nos envíe un videíto, una fotografía, querido amigo, sobre la denuncia que usted está realizando en este momento para dar a conocer a las autoridades competentes y se pongan manos a la obra, ¿eh? Gracias por la información que nos envía, querido amigo, a través de el número móvil de Radio Calientes, 753-25-005, es el número oficial. Vamos a mostrarle el video en este momento de un vehículo de la alcaldía municipal, aparentemente de la alcaldía municipal sería, que estaría cometiendo una infracción. Mira vos el infractor, dice nuestra querida amiga oyente Paticita a esta hora de la mañana. Ahí estamos viendo, ese es un vehículo.
4: Donde está prohibido el angelito de la alcaldía municipal. Alerta vecinal, no van con ninguna emergencia, van, me imagino que a dejar a los gendarmes a algún punto y se giraron donde está prohibido. Listo, mira, girando donde está prohibido el angelito de la alcaldía municipal. Alerta vecinal, no van con ninguna emergencia, van, me imagino que a dejar a los gendarmes a algún punto y se giraron donde está prohibido.
0: ¡Reporte ciudadano! Hay una gran cantidad de reportes ciudadanos. Muchísimas gracias, Paticita Peña. No se sulfure, Paticita. Tranquilidad, ¿ah? Tranquilidad, Paticita. ¿Listo? Buenos días, Full Trancavera, tercer anillo, desde el Mercado Mutualista hasta la avenida Beni. Te mando un videíto, por favor, dice. Vamos a mostrar el videíto en este momento. Saludos desde Brasil, soy Kenny. Y este medio es lo único que me conecta a mi bella Santa Cruz. Saludos para Kenny Tomás Peña Justiniano. Gracias por estar escuchando la radio. Nos están invadiendo los Peña, ¿no? tantos oyentes, Peña.
5: Show, excelente día de miércoles, Lito. Que tengas un maravilloso día. Por favorito, si me puedes poner esa música que dice yo soy el mamamamás, el mamás bailador. Por favorito, esa cancioncita quisiera. Por favorito, chau.
0: Seré un tartamudo, se llama la canción, ¿eh? Vamos con la unidad móvil de Radio Caliente. Estamos aguardando ya en este momento la señal. Vamos a irnos a Despacho en Vivo.
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0: 8 de la mañana con 29 minutos en Santa Cruz de la Sierra. Vamos a establecer un contacto con Guiser Ceballos para que nos cuente, Guiser Ceballos, dónde se encuentra esta hora de la mañana. Veo que está en las oficinas de la Alcaldía Municipal. Adelante, Guiser, lo escuchamos. Buenos días.
7: Gracias, Lito. En esta oportunidad nos encontramos aquí en vivo de la Quinta Municipal. Vamos a hablar con el director de recaudaciones, Carlos Berzaí. Nos va a comentar cómo está. Buenos días. Ya estamos en los últimos días del perdonazo tributario.
8: Sí, correcto. Hemos entrado a la recta final de esta ventana que se abrió del perdonazo tributario, que va a estar vigente hasta el día viernes 16 de octubre. Para ello hemos extendido nuestro horario de atención desde las 8 de la mañana hasta las 6 de la tarde. Entonces, pedirle a la población que pueda cumplir con su obligación tributaria, que aproveche este beneficio tributario de la condonación total de multas e intereses, que en algunos casos puede reducir hasta en un 50% la obligación tributaria pendiente de pago.
7: ¿Hasta cuándo es el plazo?
8: Hasta el día viernes 16 de octubre.
7: Perfecto. Ahora, el día de ayer el alcalde habló sobre una ley de desvinculación tributaria. Explíquenos un poco de eso, por favor.
8: Sí, correcto. Bueno, esta es una ley que pretende que aquel vendedor que lamentablemente a la persona que le vendió un vehículo no cambió de nombre y por tanto el vendedor, a pesar de ya no ser el dueño, perdón, sigue tributando por este vehículo, se ha mandado un proyecto de ley al Consejo Municipal para que se pueda hacer la baja tributaria de este vehículo y, bueno, obligarlo al comprador a terminar el trámite y hacer el registro del vehículo a su nombre, ¿no?
7: ¿Esto se trabajaría en conjunto con la ANH?
8: Correcto, como consecuencia, o bueno, como parte de este proyecto, se va a pedir a la ANH que todos estos vehículos que se haga esta baja tributaria se bloqueen para el cargado de combustible, para así obligar al nuevo comprador a darle inscribirlo a su nombre, ¿no?
7: ¿Esto se está esperando que sea aprobado para ya estar vigente esta ley?
8: Sí, estimamos que en los siguientes días ya va a estar aprobado por el Consejo. La ley ya ha sido enviada al Consejo Municipal. Seguramente el Consejo Municipal lo va a tratar la ley estos días y esperamos que se apruebe entre esta y la siguiente semana.
7: Había muchas personas afectadas sobre este caso, ¿no? Que no se hacía el cambio de nombre y se le terminaba congelando las cuentas.
8: Sí, correcto. Había muchas personas afectadas con este tema, entonces es un tema que va a dar una solución importante a una buena parte de la población.
7: Buenísimo. Ahora, en el caso de los micros, ¿cómo está yendo ya el cambio de erradicatoria de los municipios?
8: Bueno, los micros están haciendo el cambio de erradicatoria, están viniendo de forma diaria a hacer el cambio de erradicatoria. Recordemos que tienen el plazo de 60 días, recién vamos por la segunda semana de ese plazo. Esperemos no esperen a última hora, pero tienen que hacer el cambio de erradicatoria en los próximos días. Entonces, luego de eso, la Administración Tributaria Municipal y el municipio en realidad va a hacer los controles necesarios para verificar que ellos hayan cumplido con esta obligación que tienen, ¿no?
7: Muchísimas gracias. Ahí está, Lito. Estamos hablando con el director de recaudaciones, Carlos Berzaí. Hay bastante movimiento en estos momentos en la Quinta Municipal. Ya saben las personas, está en la última semana hasta el día viernes. Lo que es el perdonazo tributario.
0: Querido Guiser Ceballos, muchísimas gracias por el contacto. Hasta una próxima oportunidad.
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0: Queridos amigos, estamos de retorno, estamos de vuelta nuevamente aquí en la cabina de la radio para justamente hablarle a todos ustedes acerca de una entrevista que vamos a tener en breve nada más. Tenemos invitado especial. Tenemos invitado especial al gerente regional del Banco FIE. Pero para hacer una cordial invitación a toda la población de Santa Cruz, acerca de una campaña, una caminata. Campaña Caminando por la Vida en favor de las niñas y los niños con cáncer, ¿eh? Usted vio que últimamente en el mes de octubre todas las personas que están escuchando la radio se empapan de diferentes noticias, información, campañas y muy buenas nuevas que hacen todas las instituciones. Bien tempranito nosotros mencionábamos de que han iniciado una campaña para tratar de construir junto en coordinación con la gobernación un centro denominado la primera unidad de trasplante de médula ósea, ¿no? Es una campaña solidaria para construir la primera unidad de trasplante. Y de igual manera, así se lanzan diferentes tipos de campañas y hoy la iniciativa la tiene el Banco FIE, ¿no? Así que en breve vamos a tener un contacto con el gerente regional del Banco FIE justamente para hablar acerca de esta campaña, en qué consiste, en qué beneficia a la población, los oyentes de la radio que están escuchando, qué tienen que hacer para participar de esta campaña. Así que, queridos amigos, van a estar muy, pero muy atentos con lo que vamos a estar conversando en breve nada más. ¿Listo? Separamos unos minutos, volvemos en breve aquí en Chocolate Caliente.
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8: 8 de la mañana con 40 minutos en todo el territorio nacional.
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Estamos al aire, 8 de la mañana con 42 minutos. Muy buenos días a todos. Gracias a los oyentes de Chocolate Caliente que están en sintonía de 105.1 FM. Y qué bonita canción que estamos escuchando de fondo, ¿eh? Una excelente canción para hablar de un

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0: bonito, qué bonito, qué bonito, qué bonito se la pasa. Buen día, una pregunta. ¿Por qué la aplicación no está dando? Dice, gracias de antemano. Ahora mismo voy a ver ese tema. ¿Qué está pasando? ¿Qué está pasando? Está tardando mucho la solución al problema.
1: Vini, vini, vini. No funciona la AP.
0: Ah, bueno.
1: Estoy sin caliente casi toda la mañana.
0: No puede ser, hermano querido, te estás perdiendo el super programa, el programa. Pero enseguida lo vamos a revisar, ya vamos a acelerar esa vaina. Capitán Vinicio, quiero felicitar a mi madrina Celia Leaños, que se encuentra de cumpleaños. Dice, bueno, señora Celia, pásela muy bonita.

0: pero en la medida de lo posible, disfrute de los amigos, las muestras de afecto, etcétera, etcétera. Mande.
1: 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Feliz cumpleaños, Vini.
0: Gracias, brother. Gracias por el cántico. Buen día, Vini, con todo el respeto que se merece. ¿Puede poner mi audio? Pero por supuesto, PlayStation, ¿por qué no?
2: Buenos días, profesor Vinicio.
0: Estamos
2: primeramente activos. Felicitarlo. Muchas felicidades por
0: gracias.
2: Su cumpleaños.
0: Muchas gracias.
2: Que Dios lo bendiga, que le dé muchos años más de vida, que siempre lo tenga bien en salud y en todas sus actividades que haga. Muchas felicidades, profesor Vinicio, que la pase muy bien. Y quería hacerle una pregunta, que cómo se siente cumplir 50 años y estar en ese estado físico como usted se encuentra, gordito, cachetoncito y con las buenas vibras. Muchas felicidades por sus 50 años, profesor Vinicio.
0: No, pará, me falta todavía. Para serles honestos, estoy cumpliendo 44 años, ¿eh? 44 años. Falta poco, sí, falta poco, pero falta todavía. 44 años ya. Buen día, Vini. Dice, quisiera que felicites a mi hija Rosario Rivera Cartagena. Está cumpliendo 16 añitos de parte de su mamá y su papá y su hermano Samir. Decirle que la queremos mucho. Gracias, dice. ¿Dónde está mi mariachi? ¡Ah, caray! ¡A la guan, a la chula, guan, chutri!
3: ¡Felicidades, mi cuate!
0: Vamos a saludar con muchísimo cariño a Rosario Rivera Cartagena. Está cumpliendo un añito más de vida.

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Acariciando las pelotas. Información que tiene que ver con el rey de los deportes. Claro que sí. Hay mucho de qué hablar, ¿eh? Hay que hablar de la Champions. Vaya goleada del Barcelona que no desentona y destroza a quien se le ponga enfrente. Una vez más el Barcelona muestra credenciales y futuro candidato, ¿no? Futuro candidato, a ver, yo sé que es muy pronto, pero lo que está demostrando el Barcelona hoy por hoy, con el plantel, la plantilla de jugadores, el fútbol que muestra, da para pensar en que el Barcelona puede pelear por el título, ¿eh? Es imparable el Barcelona ahora mismo. Vamos a hablar de eso. 1, 2, 3, 4, dice el comentario. Es que... Es que, tío, ¿habéis visto cómo juegan los chavalillos de las hostias? Movéis el balón a lo tiquitaca, dice el comentario, ¿no? ¿Y qué sabéis definir bien frente al pórtico contrario? ¡Oh, vaya! ¡Qué jugar bien el Barcelona, tío! Sus números son extraordinarios. ¡Modo Hansi Flick!, dice el comentario. Buen día, estimado Vini. Feliz cumpleaños, dice. Gracias, hermano querido. Un fuerte abrazo, ¿eh? Espero que hoy sea un bendecido para su vida, dice, un bendecido día para su vida y mejore su cumpleaños. Como todo, siempre listo para escuchar la información deportiva. Gracias, brother. Henry, querido Vini, muchas felicidades en tu día muy especial. Que Dios te bendiga y siempre con mucho cariño. Gracias, compadre. ¿Ah? Gracias. Abrazo de gol al minuto 90. El otro día me puse a analizar el término abrazo de gol al minuto 90 y la verdad que es indescriptible, ¿no? La emoción. Está en sintonía la doctora Fidelí del Consorcio Jurídico Artunduaga. Gracias por el saludo, de igual manera, muchísimas gracias. Muy bien, gente. 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Me pasa, por favor, la mención de la empresa. Si no... Ok, muchísimas gracias. Bueno, vamos a comenzar con cortitas internacionales, como ya es característico del programa. Una vez que pasó la tormenta, tiene que venir la calma, ¿verdad? Me refiero a CR7. Que luego del impasse que tuvo con el técnico de la selección de Portugal, recuerdan ustedes que CR7 se molestó porque no lo metieron en un partido donde ya había pactado, no sé si vale el término, pero había conversado ya con el técnico para entrar unos minutos, ¿no? Lo hicieron, si me ayuda, abandona la concentración de Portugal molesto, no lo metieron a un partido que ya había acordado con el técnico tener minutos. Abandona la concentración de Portugal, se retira, y él muy consciente dice, está bien, me merezco una sanción. A propósito, ¿qué sanción se le puede venir a Cristiano Ronaldo por abandonar la concentración de Portugal? Hay que revisar el reglamento. Lo cierto es que Cristiano Ronaldo hoy mismo está en la mira. Se expone a una suspensión, escuche bien, de entre 1 y 3 meses por abandonar la concentración. ¿Qué le parece? Todo esto, reiteramos, tiene que ver con las desavenencias con el seleccionador Jorge Jesús. Una decisión que ha desatado una tormenta en su país. Está suspendido de forma preventiva Cristiano Ronaldo, capitán de la selección de Portugal. Gracias, muchas gracias. El proceso tiene carácter urgente de 510 euros para los futbolistas profesionales que va a recibir Cristiano Ronaldo. Pero de todas maneras lo dijo claramente. Sé que me expongo a una sanción y está bien, me la merezco. ¿Pasa mi sanción?

y voy a estar firme para servir a mi selección en caso me necesiten. Fue contundente Cristiano Ronaldo con esas declaraciones. Muchas gracias. CR7 siempre va a ser el hijo de Messi y el muy atrevido

0: Vamos a ir avanzando de a poquito. Quiero ver qué me dice la gente acá del WhatsApp. Y enseguida me voy con las redes sociales a ver qué va comentando la gente del otro lado.
1: DJ Moana, dame fotógrafo, DJ.
0: ¿Ah?
1: DJ Moana, bello te ves.

los que van comentando. ¿Qué dicen por acá? Saludos y bendiciones. Me dicen, dale, muy bien, gracias por estar ahí conectado. Chilalo, dice, vamos ahí con las sandalias que solas no se arman. Me dice, bueno, me imagino que están en la fábrica ahí laburando, ¿no? ¿Qué dice Alex Peña? Un saludito para mis hijos, para Alan. Me dice, dale, muy bien. Saludito para René, para...

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Luigi, Luigi, amigo, Vinicio dio la lista de convocados para su cumpleaños hoy día. Está incluido en la lista, Luigi. A la una te espera en su casa para el churrasco. Vaya, vaya rápido, déjelo al DJ Feeling que se quede.

0: Que enganche sango, Philip, de cumbia a música romántica mexicana. Saludos.
1: Saludos, querido amigo. Saludos, gracias por estar ahí conectado. ¿Qué tengo por acá?
2: Hola, mi logro, ¿cómo está mi logro con esa música? ¿Quién dijo salud? Salud. Acá Fernando Firme, saludos para Brian y para don René. ¿Quién dijo salud, mi logro?
1: Dale, mi querido amigo, dale mi sangre. Saludos ahí para vos también. Y no te puedo decir salud porque estoy laburando, querido.
3: Hola, hola, Philly, ¿cómo te va, papá querido? Philly ya volvió a Okinawa, hermano, estaba por allá, te cuento. Philly, ponemos temita, el ratón y el queso, por favor.

0: Hola, hola, vamos a ir a su cumpleaños de Vinicius Guzmán o no, a ver, avisen pues hoy, así para que lleguemos todos juntos. A ver, avisa pues hoy, locutor de Radio Caliente, ya, confirma, confirma, vamos a ir o no vamos a ir a su cumpleaños de Vinicius Guzmán, así para que lleguemos en mancha.
1: Son los primeros que quieren ir y después ahí llegamos sin nada.
2: Buenas tardes, Filip. ¿Será que me podría complacer con la canción de Código Fer, La Cura? Gracias.
1: Bueno, muy bien.

0: mandé a querido Félix, saluditos a todos los que están en la cabina. Oye, decirle a la Choca que me mande un besango.
1: Pero decíselo vos, pues, querido amigo.
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1: Una de la tarde con un minuto.
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Señor amigo, amiga, amigue, eso. ¿Qué más digo? ¿Qué tal DJ Kevin? Tanto tiempo. La chocha ella porque se va con su ser amado, dice. Mierda. Qué desgracia. Tenés porío. ¿Qué cu-? Miércoles, 14 de octubre del 2026, 1:00 p.m. con 11 minutos en toda la

¿Por qué nos pagarán mal? ¿Por qué nos harán sufrir? Si nosotros las queremos, nosotros las idolatramos, las adoramos, las amamos. Nosotros le hubiéramos dado nuestra vida a ellas, ¿sí? A ellas que nos hacen llorar.

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0: están preguntando, o sea, ni que fuera maldito, pues yo, ni que fuera, ¿cómo se le llama esto? Entendido en la materia. No soy tipster, no soy experto en la materia. Pero de que Real Madrid, amigo, la va a tener fácil, no se crean. No se crean. Digo nomás, digo. Esto es fútbol. Será muy Real Madrid y todo, pero la Roma es la Roma. Entonces, va a estar bonito, va a estar bonita la tarde de hoy, miércoles. ¡Ya está! ¿Cómo le está yendo al Liverpool? Espera, estaba ganando el Liverpool, ¿no? En Champions. ¡Liverpool! Ah, no, pues. Imagínate, 3-0 en condición de local, ganándole al... Espera, ¿cómo se llama este equipo? Ni idea, solamente las iniciales LASK. Liverpool 3-0. Vamos a averiguar un poquito. Resultados actuales. UEFA Champions League. El Feyenoord empata con el Como. Liverpool le gana al LASK 3-0. Feyenoord y Como 1-0. Bueno, después vienen los partidos del Shakhtar con el AEK. Inter Brujas. Viene también Roma Madrid, Betis Porto, el Slovan Bratislava, Stuttgart, Aston Villa, Fenerbahce. Este va a ser partidazo. Manchester City, PSG y el Bodo Glimt recibiendo la visita del Borussia Dortmund. Ahí está, señoras y señores. Para lo que me consultaban y toda la cosa, amigo, la Roma es la Roma. No la tiene tan fácil. No la tiene tan fácil. ¿A qué hora juega el Real Madrid a las 3 de la tarde? Audio urgente.
1: Luigi. Oye, Luigi, decirte vos que mi padre siempre me decía que el bicho más peligroso que hay en la tierra es la mujer, me decía. Y con Shakira está comprobado. Sí. Oye, después que le puso los cuernos a Antonio de la Rúa, lo dejó en ridículo. E incluso lo demandó por robo, por estafa, eso bien no me acuerdo. Ahora resulta ser su mejor amigo. ¿No será que ya le está entrando la locura a esta señora ya?
0: Lo mismo, lo mismo quise opinar, amigo, pero no, por ahí Shakira se entera, está escuchando la radio, le va a llegar grabaciones y es para ganarme un problema con mi amiga. No, prefiero tenerla de amiga nomás.
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0: Oye, tenemos conversación con la gente.
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0: Vamos a charlar con ellos, vamos a charlar con ustedes que están al otro lado, señoras y señores. ¿Qué dice el pueblo? ¿Qué dice el soberano? El WhatsApp 753-25005. ¿Cómo andás, Juanca?
2: Luigi, te diría buenas tardes, pero...
0: Solo
2: estoy
0: tarde.
2: Almorzando arroz con huevos por culpa del Inter y del Bayern, maldito.
0: No, qué gracia.
2: Y de Boca, para más tarde rematarla, todavía la enteró. Así que ni modo, pues nos llevamos a hacer sopita sin carne y arroz con huevito nomás hoy día, confiando en el PSG.
0: Escuchame, amigo. Escuchame.
2: Saludos, Luigi. Un temita por favor, Lupo Play. Llorará más de 10 veces por amor.
0: Lo que es confiar en un equipo argentino, eso no lo hagas, pero no. Lo que es arriesgarte y el fútbol argentino, eso no lo hagas, pero nunca. Entonces, es plata prácticamente perdida, digamos, ¿no? Con eso te digo todo. Oye, lo que usted siempre dice, Eva Chata, dice, ¿qué cosa? Audio.
3: ¡Mira! ¡Qué buen intro, pimba! Está con toda hoy, ¿no?
0: ¿Por qué hoy?
3: Saludo al team. Rutero con estilo. Desde Potosí.
0: Vamos, ¿estás en Potosí, amigo? ¿En serio, loco? ¿Estás en Potosí?
4: Quiero que sea mi estrella.
0: Ya. Oye, ¿a qué hora juega el Madrid? A las 3. El Inter pierde 4-3, te apuesto, dice. Dale, tengo audio.
5: Buenas tardes, querido Luigi.
0: Hola.
5: Un temita, mi hermano.
0: ¿Cuál?
5: Un brillito de semana. ¿Qué será de mí? Por el varón de la bachata. Gracias, mi hermano querido. Buen miércoles. Gracias, Luigi.
0: Voy a pedir para mi cumpleaños lo mismo. Por eso te digo, voy a pedir para mi cumpleaños lo mismo. A ver. Oye, en el fútbol argentino y brasileño de plata perdida en apuesta. Dice, saludos, Jota, firme con la sintonía. Sí, por eso te digo. Lo que es en el fútbol argentino, amigo, y en el fútbol brasileño, o sea, pero tenés que, no sé cómo expresar, tenés que ser sonso para irle, muchas gracias, para irle confiado. A que vas a ganar en el fútbol argentino o el fútbol brasileño. ¡Brut! ¡Ay, Dios mío! Ya, papi, en el fútbol no hay lógica. Eso es lo lindo de este deporte, ¿no? Que no hay lógica. ¿Cuál es la fija? Me dice, porque la fija no existe, amigo. Si no, tuviera llenito de plata, tuviera rico. Más Lenigo que J. Kevin. No necesitaría evento, yo. Claro. Tengo audio por aquí, dale.
6: La Luigi. Escuché por ahí que vos dabas tu vida por las mujeres. Ay, picarón.
0: Bueno, anda para allá. La fija es que hay que trabajar, dice. Sí, tal cual. Pues ya Boca me había hecho ganar con Sao Paulo la ida y vuelta, pero ayer con Paredes parecía Blumi. Oye, no sé qué le vende bueno a ese señor, ¿verdad? Lea por aquí, lea por allá y para mí, digamos, ¿no? Es un jugador normal. Es más marketing que cualquier otra cosa, Leandro Paredes. Saludos para Coco. ¿Cómo andás, Coco? Saludos a la gente que nos escucha por la curva del Plan 3000 para mi amigo Coco. Sí, lo único, digamos, ¿no? Para las mujeres, lo único. Ay, qué paredes aquí, qué paredes allá. Lo único, y esto no es modelaje, porque esto es fútbol, amigo. Bien malazo. Dale.
7: Hola, Luigi. La fija es no apostar. Y ahora va a jugar Palmeiras contra Fluminense, creo. Ese partido es en pases, sí o sí, ese es fija seguro.
0: Ah, sale a Momarcan ahí, sí o sí. Mucho vicioso, ¿no? Yo me arriesgaría en el ambos marcas.
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0: 2:03 p.m.
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1: Señoras y señores, ¿qué tal? ¿Qué tal? ¿Qué tal? ¿Qué tal? ¿Qué tal? Nos encontramos ya en la segunda hora del programa. Bienvenidos, bienvenidas. Miércoles 14 de octubre del 2026, 2 con 9. ¿Cómo que plata perdida? Me dice, ¿qué es esto? Va a decir que acertaste en toda. Luis, como siempre, escuchándote, me podría complacer con un temita, por favor, del grupo Firme, El Beneficio de la Duda. Que tengas una excelente tarde. Gracias, gracias a usted, hermosota. Luis, está buena la radio. Manda saludos para el torno. Aguante la gente. La gente bonita del torno que siempre está en sintonía de la radio. Vamos el tornito todavía. Saludos para la familia Castro ya en el torno, papá. Bueno, saludos a la familia Castro en el torno. Señoras y señores, segunda hora. El WhatsApp está habilitado, 753-25005, 753-25005, la línea de la casa, la línea del WhatsApp, la línea a tu alcance, a tu disposición. Vamos a hablar ahora sí de... ¿Ya llegó? Hígado, choprobe. Es mucho, Kevin, ¿no?
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1: Bueno, a ver. Blooming tiene bien estudiado a Independiente y Paulucci empieza a perfilar su onceno titular. El entrenador de la academia aseguró que su cuerpo técnico analizó de cerca al rival al que enfrentó recientemente por la Copa Bolivia. Blooming empieza a preparar su próximo desafío en el torneo Todos contra Todos. El entrenador Cristian Paulucci aseguró que su cuerpo técnico tiene bien estudiado Independiente y que a partir de miércoles comenzará a perfilar el equipo titular para el encuentro que se disputará el sábado desde las 19:30 en el Tahuichi. A Independiente lo tenemos de cerca, como jugamos recién con ellos, lo hemos analizado bien. Además vimos su último partido y ya empezamos a perfilar el 11 desde este miércoles. Señaló el técnico de la Academia Cruceña que busca llegar en buenas condiciones al compromiso. El antecedente más reciente entre ambos equipos se remonta al 1 de octubre cuando se enfrentaron en el Tahuichi por la Copa Bolivia. En aquella oportunidad Blooming cayó 1-0 ante el conjunto chuquisangueño, resultado que sentenció su eliminación de la competición. Paulucci también anticipó que desde este miércoles podrá trabajar con todo el grupo, lo que permitirá comenzar a ensayar el equipo que saltará al campo de juego. El miércoles tendremos grupo completo y ahí ya iremos ensayando, agregó el entrenador, que apunta a llegar con una línea clara al partido del fin de semana. El plantel celeste tuvo un descanso el lunes y retornó a los entrenamientos el martes. Los futbolistas tuvieron participación el domingo frente a Bolívar en La Paz. Realizaron trabajos regenerativos para recuperarse el esfuerzo. Mientras que aquellos que no sumaron puntos cumplieron ejercicios en espacios reducidos. Ahí está. Señoras y señores, así se prepara Blooming para su compromiso próximo ante Independiente.
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1: Segunda hora, bienvenidos.

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2: Señoras y señores, vámonos rápidamente con nuestro sector, con nuestra consulta, con nuestra pregunta. En el sectorcito denominado
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2: Estás pasando un día, pero para los canes. Un día, pero de desgraciado totalmente, digamos, ¿no? Estás aburrido, no tenés ganas de nada, ¿ya? Caminando por la calle, ves al frente, divisás que hay un conocido, una persona conocida, un amigo, amiga, conocido, conocida. No tenés ganas de saludar a nadie.
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2: Excusa perfecta para no saludar a alguien en la calle.
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2: Quiero que me digas una excusa perfecta para no saludar a alguien en la calle. 753-25005. ¿Qué dice el pueblo? ¿Qué dice el soberano?
0: El tema del día.
1: El tema del día.
2: Excusa perfecta para no saludar a alguien en la calle. Como bien dije, pero no tuviste un día malísimo, malísimo para el olvido. Lo único que querés es llegar a tu casa, encerrarte y listo. No querés ver a nadie. ¿Qué es lo que haces en ese preciso momento?
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1: El tema del día.
2: Excusa perfecta para no saludar a alguien en la calle.
3: Luigi, hace de cuenta que estás estornudando, pues, y metes tu mano en toda tu cara y así vas pasando, caminando, así no lo ves, pues, ¿no?
2: Yo sé que me van a decir, hacete el que estás hablando por celular, y esa vieja, y esa conocida, sean creativos.
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1: El tema del día.
2: La que el amigo me acaba de decir es buena. La que el amigo me acaba de decir es buena. Porque automáticamente vos tenés que torcer la cara para estornudar, ¿eh? Es buenísima.
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1: El tema del día.
2: Excusa perfecta para no saludar a alguien en la calle.
4: Hola Luigi, buenas tardes, buenas tardes. A ver, la excusa perfecta sería tal vez no te vi, no te distinguí porque estoy mal de los ojos. No puedo ver bien, bien clarito.
2: Ya, ok.
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2: Excusa perfecta para no saludar a alguien en la calle.
5: Hola Luigi, ¿cómo estás? Que te saluda Talent Boy de esta Hola. Bella República Sudamérica, Santa Cruz de la Sierra. Mirá Luigi, una excusa perfecta para no haber saludado a nadie en la calle es decir, he consumido cebolla como desayuno. Y de esa forma vos sabés que todo le escapan al aliento de la cebolla.
2: ¡Qué buena! ¡Qué maldito que son para ustedes!
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2: Excusa perfecta para no saludar a alguien en la calle. 753-25005.
3: Oye, Luis, ¿vas a celebrarte con los pedes que uno no quiere hablar? Lo que uno tiene que hacer, pete. Te sé, pete, que sos el hembrito de Tatiana Marcet. No saludas a cualquier pejigo.
2: Simple, ¿no? Decir, no saludas a cualquiera. Tengo audio, dale.
4: Luigi, buena tarde, mi hermanazo. Buena tarde.
2: ¿Cómo
4: Luigi,
2: te va?
4: Luigi, dijo dale. Vinicio, si le gana tu equipo a su equipo, te va a despedir, dijo mi hermanazo. Así que no sé. ¿Qué irás a hacer, hermano? ¿Qué irás a hacer? Un saludito para los mutazos de Plan 4000, hermano, por favor. Gracias, Luigi.
2: Tengo otro audio por aquí, a ver qué dice el pueblo. Dale.
5: Hola, Luigi. Buenas tardes. Una excusa para no saludar a alguien en la calle. Simplemente pasas por su ladito, bueno. Y si te dice, ¿por qué no me saludaste? Ah, caramba, discúlpame, es que no te reconocí. Estás muy cambiado. Estás con otro look, caramba. Simplemente eso. Estás cambiado, no te reconocí. Una excelente excusa.
2: Dale, loco. Oye, mira, esos malditos son creativos, ¿no? ¿Verdad? Literal. ¿Qué haces, Joaquín?
6: Fácil y sencillo, Luigi. Te haces el opa y miras para el otro lado.
2: Va.
6: O te cruzas, oye, al frente de la acera, si ya distinguís que viene por allá, y te haces el opa.
2: Ya.
6: O te entras a alguna tienda.
2: Bueno, eso, entras a alguna tienda. ¿Y si no hay tienda cerca? Y si es una casa ajena con la puerta abierta, imagínate, te entras aquí y vas a pensar que son un chorro. Vas a pensar que son un ladrón, amigo. Tengo audio por aquí, dale.
7: Pero ahí ya al mismo tiempo lo estás saludando y le estás diciendo que vuelva a cebolla, digamos. O sea, no cumple el propósito.
2: Intentaste no hacerlo, pero al fin y al cabo terminás saludando a esa persona, digamos. Ahí Mirta tiene razón. Claro. Excusa perfecta para no saludar a alguien en la calle.
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8: No, si ya te la pillas a la persona así de frente, ya hace contacto visual, ya no hay cómo zafar, digamos. Ya quedaste ya de mala persona y mal educado si es que no saluda.
2: Es así.
8: Ahora, si vos lo ves y él no te ha visto todavía, no se parará el teléfono y le acerca a hablar por si te ve después de la voz. Último, cambiar de vereda, pues no queda más, ¿no? Pero si ya te vieron ojo a ojo, ya.
1: Difícil, el papá. 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
2: Excusa perfecta para no saludar a alguien en la calle.
9: Hola, Luigi, ¿cómo está? Buenas tardes.
2: Hola.
9: Disculpe, quisiera, por favor, pedirle una cancioncita. Noche de copas, por favor. Muchas gracias.
2: Noche de copas. A poner la noche de copas. A ver. Noche de copas. Ahí está buena rola.
10: Creo que al final.

0: 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Luna Diabla y el Plan B.
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1: Avanzamos en la radio, señoras y señores. A ver, ¿qué dice el pueblo? ¿Qué dice el soberano en nuestro tema para hoy?
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1: Excusa perfecta para no saludar a alguien en la calle. A ver, tengo audio.
3: Luis, saludo para los peji de femenina que trabajan en eso.
1: Saludo para mis amigos los peji de femenina que trabajan en eso. ¿Qué dijo? Pero.
3: Pachu.
1: ¿Listo?
3: ¿Cómo no esquivar el saludo de alguien? Va a disculpar de que me ve que no te saludo. Ya no existe para mí.
1: Ay, bu.
3: Un tema de la conga, yo no te pido la luna, por favor.
1: Ay, bu. Yo no te pido la luna, espera, entra esa canción. Yo no te pido la luna.
4: Hola, hola Luigi, con respecto a la pregunta del día, bueno, yo diría, ay, lo siento, me está empezando una conjuntivitis horrible, por eso evité mirarte para no contagiarte.
1: Ay, bu.
4: Saludos.
1: No, pero ustedes las mujeres se les ocurre cualquier charla en un ratingo, ¿no? ¿Sí o qué, mi querida Lenny? ¿O me equivoco? Oye, van a ir los mil que dijo. Vamos por aquí, tengo audio. Dale, Filipao.
5: Luigi, buenas tardes, hermano. Una consulta, no sé si es a mí nomás, pero la ciudad está vacía.
1: Está
5: silenciosa.
1: Sí.
5: Está la cacheada.
1: Se nota.
5: Un temita, por favor, puede Dale. Ser la de Yampao. Quiero volar, por favor, la pones. Muchas gracias. Chao, chao.
1: Quiero volar allá. Está silencio la ciudad, oye. No sos solamente vos. He estado conversando con otro colita tachero y dicen lo mismo.
6: Hola, mi hermanazo, hola, papá querido Luis Guzmán.
1: Hola.
6: Luis, no canté, hermano, no canté. Dedícate a la pesca, Luis, ya te he dicho.
1: A la
6: o al tenis. Pero no canté, por favor.
1: Ya, hombre, disculpame. Disculpame. No lo vuelvo a hacer.
7: Buenas tardes, Luigi, Vicencio, Luigi.
1: Hola, amigo.
7: Un temita musical, mi hermanazo, puede ser la conga. Hoy quiero amanecer en una cabaña, por favor, si se puede, ¿no? Ese formato, si me permiten, si se puede, igual. Si no, otra música.
1: Va a salir.
7: Una reggaetonita de recuerdos.
1: No, yo te digo que va a salir la primera, pero primero que salga esta, ¿ya?

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2: Aprenden a un extranjero por el asesinato de Johan Guzmán. Lo último en información

0: La aprehensión de esta persona se confirmó un día después del asesinato que se registró el martes en la zona norte de Santa Cruz de la Sierra. Este miércoles se confirmó la aprehensión de una persona por el asesinato de Johan Guzmán, un joven de 26 años de edad. Tenía antecedentes penales y que fue acribillado en Santa Cruz. La aprehensión fue informada por el fiscal general José Armando Urioste, un día después del asesinato registrado en un taller mecánico en la zona norte. Hemos tenido el caso del sicariato en la ciudad de Santa Cruz, donde se ha procedido a realizar las pesquisas necesarias por parte de la Policía Nacional, donde en el asesinato se procedió al hallazgo de arma de fuego y se ha procedido a la persecución de los individuos de nacionalidad colombiana, dijo Urioste. La víctima de este crimen fue identificado como Johan Guzmán, un joven que tiene antecedentes por narcotráfico. Según la policía, incluso fue presentado en 2023 como aprehendido por un caso vinculado a Sebastián Marcet. La policía maneja la hipótesis de que el sindicado formaría parte de una organización criminal vinculada al uruguayo narcotraficante y a Erlan Ibar García López, alias El Colla, según un reporte de la fiscalía. Una línea que debe ser verificada. Esta es la noticia del momento.
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0: Lo que me pide la señorita voz.
1: Villera.
0: Muchas gracias, muy amable. A ver. ¡Cumbia Villera!
2: No, mentira, Grupo Play, llora más de 10 veces.
0: Creo que eso no es Cumbia Villera, amigo. A ver. Sí, es Villera, perdóname. Perdóname, sorry, sale.
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1: Señoras y señores, vámonos con el sector una vez más.
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1: Excusa perfecta para no saludar a alguien en la calle. Dale.
2: Luigi, Luigi. Oye, las mujeres están en otro nivel, ¿no? Para buscarse una excusa o una mentira.
1: Ya.
2: Mierda, están en otro nivel, hermano. Saludos,
1: no,
2: saludos.
1: Te digo,
2: por favor, ¿cómo olvidarla de Rodrigo el Potro?
1: Ya. ¿Cómo olvidarla? ¿Cómo olvidarla? A ver, ¿cómo olvidarla? Ay, prometí que no iba a cantar. Perdóname, Jota. No lo vuelvo a hacer, Jota, no lo vuelvo a hacer. A ver, ¿cómo olvidarla? Rodrigo, ya está programada. Mamuchita.
3: Hola, Luigi, buenas tardes. Quisiera pedirte una música de Corazón Serrano, Vienes y te vas. Y está buenísimo tu programa, Luigi.
1: Muchas gracias, hermosota. A ver. Vienes y te vas. Tengo audio.
4: Luigi. Otra vez te olvidaste tu boxer, bebé.
1: Anda para allá, enfermo.
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1: Excusa perfecta para no saludar a alguien en la calle.
5: ¿Cómo está, Luigi? Buenas tardes.
1: Buenas.
5: Sí, está vacía las calles, la ciudad. Pasa pues que cuando hay solcito, cuando hace calor, pues la gente no quiere asolearse y agarra taxi, pues amigo. Cuando hace frío, no es muy buena la tacheada.
1: Sí, la verdad que sí. A ver, ¿dónde está a alguien? ¿Qué tal? De una vez, loco, pucha. No, qué gracia. Escuchá mi audio, dale.
6: Luigi, Luigi, ¿cómo anda? ¿Cómo estás? Buenas tardes. Oye, Luigi, la ciudad está en silencio, porque están todo el mundo allá en la fiesta de Vinicio. ¿Acaso no te ha invitado para que vayas para allá?
1: Oye, excusa o truco y comportamiento más comunes y disimulados para evitar a alguien en la calle. Sacar el teléfono del bolsillo. Ponerte una cara de máxima concentración y simular que estás en una llamada urgente o en medio de una reunión de trabajo. Esa cara como ha hecho el burro, ¿no? Como de mirar fijamente el celular. Claro, eso normal, normal, viejo. Todo el mundo lo utiliza.
7: Mira, Luigi, todín me lo deja su boxer en la casa de ese tipo. Primero fue Chili para el mediodía, ahora vos.
1: ¿Cómo te puedo decir? La amiga del pueblo. Te odio.
8: Oye, Luigi Vicencio, ¿verdad, mi hermano? Está silencio. Oye, no hay gente. Oye, ¿qué vamos a hacer? Oye, nosotros los rompetuercas, viejo. Oye, yo mira, ya voy algo. A ver, 1, 2, 3, 7, 8 vueltas completitas hoy. Nada, oye. No hay la renta hoy para el dueño todavía, viejo. Voy a tener que dar hasta 10 o 11 por lo menos, para llevarme algo igual. Está silencio, viejo. No sé qué vamos a hacer hoy.
1: Ahí está, pues eso querían. Ustedes creían que la iban a tener fácil. ¿Cuál mago, cuál menos? Ya dio el enganche para la motico, ¿Cuál mago, cuál menos? Ya dio el enganche para la motito, mi hermano. Por eso que ustedes están viendo más vaciones los micros, No, si la gente no es onza.

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1: 3 de la tarde, 4 minutos.
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0: señoras y señores, ya estamos en la tercera y última hora, tercera y última hora del programa. Bienvenidos, bienvenidas, señoras y señores, miércoles 14 de octubre del 2026. El reloj marca las 3:09.
1: Hola Luigi. Oye, hermano, escuchándolo. Tachero, que no hay pavo, puta, de la que me salvé, hermano.
0: ¿Por qué?
1: Yo antes tacheaba hasta que pidió una pejita fija, gracias a Dios.
0: Belleza, pues,
1: hermano. Dejé de estresarme con la renta y prefiero estresarme con los jefes.
0: De un estrés se pasó a otro estrés. Dale.
1: Luigi, está dura la calle, Luigi. Por nada más de coqueto, ¿será que puede poner esa, la de René Eduardo, la que dice 11 meses? Porfa, Luigi, gracias.
0: Bien. ¡Chau! René Eduardo, 11 meses. La tengo. Saludos para mi amigo Wilmer Mancilla.
2: Oye, Pipa, también es interesante, pues, gastarte 1,000 bolivianos en un solo día cuando trabajas bien. Saludos a todos los yangueritos allá en Santa Cruz.
0: Bueno, a ver, dale.
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0: Empiecen a quejarse, empiecen a protestar, empiecen a desahogarse. 753-25005 WhatsApp habilitado. Arrancamos la tercera hora.
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0: cambies. Ya volvemos. 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

0: Ok, a ver.
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0: ¿Hay protesta o no hay protesta? ¿Hay queja o no hay queja? Señoras y señores, el sector del desahogo.
2: Y yo quiero quejarme que Vinicio nunca escucha los audios, solo de los que Toingo los días le manda mensajes, creo que él me la mide.
0: ¿Qué hace Limber?
3: Me quejo contra los vecinos de la Centenario entre tercer y cuarto anillo. Son unos cochinos, cómo ponen su basura al canal, sus colchones viejos, todas. ¿Cómo es posible eso? Esos vecinos son unos cochinos.
0: Ok.
3: Luigi, mi queja es con esos usuarios que piden Yango y uno tiene que esperar su santa gana para que puedan salir, sobre que la gasolina está cara, para estar parado esperando su que le dé la gana de salir. Y salen todavía bravos, salen, esa es mi queja. Que tengan un poco más de conciencia esos pavos. Gracias a Dios voy gamba y media, gamba y media. Vénganse por aquí por el norte, hay harto pavo, hay harto pavo.
0: Vayan por allá por el norte, muchachos, ayuden, que no se puede abastecer solo para todos los pavos, mi amigo. Bien, dale.
4: Oye, Luigi Vicencio. Hay queja, pues, hay que... Que salgan los señores pasajeros, aunque sea, se les va a cobrar a 3 pesitos, digamos. Ya, yo a lo menos. Los 50 ya, listo.
0: Ya. Está silencio la cosa, es increíble que está silencio en alguna zona de la ciudad, o en la mayoría de. En la mayor parte de la ciudad está silencio, menos por el norte, me acaban de decir.
5: Hola Luigi, yo quiero quejarme, mira aquí, full trancadera, primer anillo de Avenida Uruguay, hermano. Ya. Y donde dice prohibido estacionar, todingo parqueado aquí en esta churrasquería, pollo, donde venden trago, hermano. Esa es mi queja, hermano.
0: Dale, loco.
5: Ya, soy JC.
0: Será ese. Un abrazo. Será ese, querido amigo, será ese muchísimo. ¡Vamos con la queja!
6: Muy buenas tardes. Yo quiero quejarme contra los camiones repartegas. Hasta ahora pasan por los barrios. ¿Y dónde están las autoridades que no hacen que cumplan sus obligaciones? Porque dicen que está caro el diésel, pero ¿si cuánto subieron el gas, Luigi?
0: Muy bien, dale.
7: Hola, Luigi. Mi queja, o no sé si decirle queja, pero mi respuesta parece llanguero llorón de hace rato. Si yo te estoy pagando, me tardo lo que me da la gana, y si no te va, hijito, chau, llorón.
0: Ya, ok. No, yo no me meto, yo no opino nada. Simplemente hago reproducir sus audios, hago escucharlos a ustedes.
8: Hola, Luigi, ¿cómo estás? Luigi, yo me quiero quedar con estos llangueros, Luigi. Porque mira cuando pela el sol que hace charque, oye, cómo baja la tarifa. Pero cuando llueve se quieren ser millonarios en una sola ida. No, pues, así pues no se trabaja y luego están llorando por pasajeros.
0: Ok, dale, perfecto. Vamos con la queja. Quéjense, déjense con protesta.
9: Yo me quiero quejar con vos, Luigi.
0: ¿Por qué conmigo?
9: A seguir poniendo esa música de cumbia aquí con Selena. Ya, cobarda, escuchaba esa música. ¡A cobarda!
0: Oye, hace tiempo que no la pongo, no sea hablador. ¿De qué estás hablando? Hace tiempo que no pongo esa canción. Dale, ¿quién se va a cobardar de escuchar a Selenita?
10: Luigi, yo quiero quejarme. No sé de qué quiero quejarme, pero... A último, esa es mi queja, pues me quejo, que no sé de qué quejarme, pues.
0: Ya, ok. A ver, vamos por aquí. Más queja. Ay, bendita... Espera, no, un cachingo. De que se acabe esto. Mira que tardó. Hartísimo. Quería buscar algo. Ya, ok. Dale. Vamos con este otro audio. Dale.
11: Luigi. Para ese pasajero de Yango Michera, ¿quién va a querer prepararlo por 2 pesos el kilómetro? Y van 500 kilómetros y pagan miseria. Que se compre su auto, ese ya que tiene plata.
0: Ok, yo no digo nada. No me digan de sí, opinario, porque yo no digo nada. Dale audio.
12: Hola, queja. Luigi, yo me quiero quejar con ese hijo de su madre. ¿Cómo va a decir si yo te pago y si quieres esperar y si no te va? Decirle que se vaya a buena parte de ese maldito. Que no llame, pues, entonces. ver si en su trabajo le va a gustar que uno le haga esas cosas, lo que él hace a los Yangos.
0: Ya les dije, yo no digo nada, yo simplemente reproduzco sus audios.
13: Y yo me quiero quejar con la tarifa de Yango, que ya no haya pues esa tarifa de 6, de 7, de 8, aunque sea 2 cuadras, que sea 10 pesos, porque todo está caro, Luigi. Eso tiene que corregir Yango.
0: Ok, vamos con la queja. No empiecen con su gaysada, Dios. Ay, ¿qué es lo que nos dice este?
14: Me quiero quejar, oye.
0: ¡Qué gracia!

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1: Un ratito, hay que dar la, hay que dar el dato de la hora primero. Qué buena canción, papá.
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1: 3 de la tarde, 34 minutos.

0: Oye, Luigi, Luigi Vicencio, creo que es grave no meterse a esas aplicaciones de Yango, Indray, oye, peleado nomás creo que esa vaina, ¿no? Mira, voy, yo nomás pensé que aquí se correteaba nomás en los cromios, Va, ya está mejorando ya, güey, ya hay gentecita ya, güey.
1: Bien, papá. Claro, la gente está saliendo de la universidad, pues, digamos, los pelados. Dale, audio.
2: Sí, Luis, tan silencio no está. Bueno, para mí no, yo ya voy por 4 gambas.
1: Ya.
2: Pero voy a tomarme un descansito, me voy a ir a un 5 letras, te voy a mandar foto.
1: Aquí lo puedes.
2: Y a ese pasajero rata que dice si querés esperar, si no querés no esperar. No seas rata, mi hermano. Si decís que tenés plata, por lo menos comprate una bicicleta, pues, ya, y no estorbé.
1: Ok, vamos con más queja.
3: Luigi, y si no le gusta a ese pasajero, dile que lo espero aquí en Luján. Mira que la patada más alta de 2 metros ahorita que estoy tirando.
4: Luigi, Luigi, Luigi, para ese pasajero de Yango que dice que él paga su plata, pásamelo el número. Estoy con ganas de lloverle unos cuantos teñepu en su cara.
1: Pelín, hombre. No se haga mala croqueta. ¿De qué sirve? No voy a pasar el número, después me están echando la culpa que me pegaron porque vos le pasaste mi número. Me dijeron de todo porque vos le pasaste mi número. No.
5: Me quejo y con rabia, Luigi, te habla el invisible de este gobierno decadente, corrupto e inservible. Mirá, narcomaderas, maletas, el oro y todos los casos de corrupción y no hay presos. Sin embargo, detuvo a los vecinos afectados por las urbanizaciones, los ha detenido, los tiene detenidos 2 días. Para a ellos lo meten preso y a los delincuentes de cuello blanco como los del gobierno y Rodrigo Paz lo están libres.
1: Lastimosamente estamos en Bolivia, amigo. Estamos en Bolivia. ¿Qué te puedo decir?
6: El desahogo. El desahogo.
1: ¡Vamos! ¡Qué buena salsa, Dios mío! Oye, a esta tenés que subirle el volumen, por favor. Subile, subile. Haceme caso, subile.

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0: Escuchen eso. Oye, un desgraciado que un tipo que se hace el maldito con su moto, ¿ya? Esa moto más es lo que corre que lo que... Perdón, más es lo que suena que lo que corre hoy. Increíble. No sé por qué hay gente a la que le gusta, ya sea moto o auto, bullicioso. ¿Me entendés? Eso vehículo bullicioso. Oye, increíble, pero cierto. Tengo audio por aquí. Dale play. A ver.
1: Hola, Luigi. Luigi, a todos los coleguitas que trabajan en Indrae, por favor. Yo sé que todos tingos escuchan. No agarren carrera de 7, 8 pesos. No lo acostumbren mal a la gente mañosa, de verdad, ya sin vergüenza, le pudiera decir. Oye, dejémoselo eso de 6, 7 pesos. A los yangueritos, ellos, para ellos es esos 6 pesitos. ¿Ya? Los Indrae, por favor, arriba, ya como dice un coleguita, ya aunque sea una cuadra, dos cuadras, es 10 pesos lo mínimo. Así, yo por ejemplo no agarro ni uno de 6, 7 pesos.
0: ¿Lo qué?
1: Lo rechazo.
0: No.
1: Así seamos todos, colega.
0: Ah, vos sos el que me rechazó la tarifa. Vos fuiste el que me rechazó la carrera la otra vez, no, maldito.
2: Me quiero quejar contra estos masistas panadas. Dijeron que iban a bloquear y no bloquearon.
0: Acercar.
2: Yo quería no que bloqueen para que lo metan preso a Totinga, esas cabecillas. Pero se dieron cuenta pues que ya sus amigos fiscales y jueces están presos. Así que ya no hay quien los defienda. Así que no bloquearon. Yo quería que bloqueen.
0: No era bloqueo, era que iban a acercar, amigo, no bloqueo.
3: Luigi, buenas tardes.
0: Hola.
3: Dice el dicho, mientras más fuerte suena el caño, más indio se ve el que maneja.
0: Oye, te juro, viejo, no sé por qué hay gente a la que le gusta esas movilidades, ya sea auto, moto, que más es lo que suenan, que lo que corren, que lo que avanzan. Por pinta, o sea, pinta eso, no le veo pinta, ¿no? O sea, como para, si sos hombre, como para impresionar a una mina, amigo.
3: Nah. Luigi, parece que se está quejando que no agarra carrera de 7. Y tu hijo, su familia, su hermana, su madre, todos agarran Yango y pagan 5, 6 pesos. Él nomás se hace hecho que no cobra. Y su familia ni ocupa Indrae, puro Yango.
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1: 4 de la tarde con un minuto.
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0: Buenas tardes, ¿cómo están todos ustedes? Arrancó la alegría, arrancó la diversión, Micaela Antonella en tu estación. Hoy miércoles 14 de octubre del 2026. ¡Qué alegría, qué bendición poder saludarlos una tarde más! Cuando el reloj marca las 4 de la tarde con 11 minutos, sean todos bienvenidos y bienvenidas a la programación de Ponte en Onda. Me quedo con vos hasta las 7 en punto de la noche, así que andar reportando ya sintonía a través del número de WhatsApp 753-25005, porque esta tarde y como todas las tardes la vamos a pasar espectacular. Buena música, información y sobre todo el buen entretenimiento no te va a faltar. Desde las 5 de la tarde se viene este sector, escuchá.
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0: El show de la risa. Pensando, qué chistecito, qué adivinanza me vas a estar contando desde ahorita. Anda craneando, no sé, anda viendo tu chat GPT. Anda, pregúntale, por favor. Adivinanzas y chistes que nos hagan reír así como Luigi. Vayan pidiéndome sus canciones favoritas, 753-25005. Coméntame de qué parte de la ciudad, de qué parte del mundo nos estás escuchando. De esta manera, damos inicio a la programación de Ponte en Onda, hoy miércoles 14 de octubre, y por supuesto, lo hacemos con buena música.
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0: Bienvenidos.

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1: Está al aire, Micael Antonella. Así es, estamos al aire con el reloj marica a las 4 de la tarde con 26 minutos. Saludos ahí a todas las personas que se van conectando a través del dial, a través de la aplicación como Radio Caliente en vivo. Me voy ya rápidamente con los primeros mensajes, con los primeros audios que tenemos aquí en el WhatsApp. Por acá José William me dice hello, buenas tardes señorita Micaelita, saludo desde el barrio 15 de julio, Real 26, Quinto Anillo, y al grupo Ponte en Onda. Quisiera que me complazca con la canción Te Vas y No Volverás de Corazón Serrano. Atentamente su fiel oyente y seguidor José William Vanegas Algarañas. Dale José William, voy anotando. Saluditos para toda la gente del barrio 15 de julio, Real 26, Quinto Anillo, y para todos mis amigos y amigas del grupo Ponte en Onda, mi grupo Fayuti, que nunca se hizo el junte, que tengo en el WhatsApp. Audio, por acá, ¿qué me dicen?
2: Buenas tardes, Micaelita, y quiero mandar un saludo, porfa, para el chofer de la línea 72, interno 66 rojo, muñeco, más okay, conocido como arroz con queso, que solo sirve para acompañar a la carne. Y me digo, gracias, porfa, con el tema de Sebastián Yatra, por perro me lo busqué, gracias.
1: Dale, saludos, nena. Oye, estoy confundida. Arroz con queso, alias sardina. O sea, ¿por qué tantos apodos? Bueno, voy anotando la canción. Por acá me dicen, hola Micaela, los hermanos Pérez, los que ponen el pecho por vos, cualquiera de Amar Azul, me dicen, ahí está. Saluditos para ustedes, Chichín y Pérez, ahí que están en sintonía. Cookie y Chichín de los hermanos Pérez, como siempre, cada tarde en sintonía de la programación. Estamos anotando cualquiera de Amar Azul. Audio de Mateus.
3: Hello, Micaela, buena tarde, ¿cómo estás? Espero que esté bien, Mica, aquí como siempre. Ya sabes, Mica. Mi casera que puede poner la canción de Josette, o creo que Josette Fonseca, la que dice Noche de fantasía, las que viví con ella. Es así, Mica, por favor.
1: Okay.
3: Ya sabes, Mica, como siempre nos ponemos en onda y estamos alistando la garganta para el jueves, mañana.
1: Eso, ya para el jueves de karaoke, alistando la, la garganta, Mateus. Me parece bien, ¿eh? Me parece que ya desde hoy esté practicando. En realidad tenían una semana. ¿Y dónde está Cecilia? ¿Por qué tan tarde? Mía, ya se está acostumbrando, ¿no? Reportándose tarde, Cecilia.
4: Hello, amiga, amiga, amiga. Hello. Ya tengo mi chistecito, va más tarde. Saludos, okay, para el grupo Los Ponte en Onda.
1: Muy bien.
4: El grupo Torochi, por favor. Y un temita, por favor, puede ser mayonesa Florencia.
1: Ok, claro que sí, Erlan. Voy anotando esa canción y él me dice un saludito para los pejis de Femenina Calzados. Por favor, Mica, mi amor, dale, ahí está, saluditos. Vamos anotando, querido Erlan Solano. Abrazos a la distancia para vos. Audio.
5: Micaela, Micaela, por favor, no se olvide mi cancioncita desde ayer que se la pido.
1: No.
5: Gracias, gracias, gracias.
1: La canción que me pide el Inge Darwin es de Los Charros Show, Las Cosas de Mi Querer. Ponelo, porfa. Perfecto, vamos anotando.
6: Mica, Mica, buenas tardes.
1: Hola.
6: Un temita de Ombliguito de Semana. ¿Cuál? Corazón lindo. ¿Qué será de mí? Por el varón de la bachata. Por favor, preciosa, gracias. Buenas tardes, buenas tardes.
1: Gracias, Rolly. Anotando, anotando esa cancioncita para amenizar esta tarde de miércoles. ¿Qué día de miércoles? No, mitad de semana. Perfecto, anotando. ¿Qué dice Luis Fernando?
7: Buenas tardes, Micaelita. Oh, Micaelita, hola. ¿Qué tal? Bonita tarde, ¿no?
1: Gracias,
7: oiga,
1: sí.
7: Oiga, Micaela, ¿será que me puede complacer con un temita musical?
1: ¿Cuál?
7: ¿Puede ser de Rakim y Kengo ahí?
1: ¿Cuál?
7: Te regalo amores,
1: okay,
7: por favor. Si se puede, ¿no? Si no... Dígame si se puede, si tiene el formato ese o no.
1: Todo se puede conmigo.
7: Que tenga una feliz, bonita tarde, Micaelita. Chau, chau, chau.
1: Bendiciones para usted, Luis Fernando. Ustedes piden música, yo los anoto para que salga enseguida.
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1: 4 de la tarde con 33 minutos.

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2: Madre de un hombre asesinado en un taller llega a declarar como testigo a la FELCC. Pasadas las 3 de la tarde, llegó Juanita Parada Ruiz a la oficina central de la Fuerza Especial de Lucha contra el Crimen del Tercer Anillo de la capital cruceña para declarar en calidad de testigo en la investigación por el asesinato de su hijo, Joan Guzmán, quien fue sindicado por la policía de ser piloto del uruguayo Sebastián Enrique Marcet Cabrera. La madre de la víctima se presentó ante la policía junto a su abogada Blanca Mercado, quien también defendió a Johan durante el proceso en su contra por supuestos vínculos con Marcet. Mi hermano le tenía envidia y también el ecuatoriano Johnny. Por envidia han matado a mi hijo, es lo único que sé. Creo que sabía algo de ellos, alguna pieza clave, no sé. Yo creo que les estorbaba a mi hijo, declaró la madre de la víctima la tarde del día martes cuando se enteró del crimen. Johan Guzmán Parada fue asesinado con 3 disparos cuando se encontraba descansando tras reparar una moto en un taller mecánico ubicado en la calle General Franco del Tercer Anillo Interno a 2 cuadras del Zoológico Municipal. Hasta el lugar llegaron efectivos policiales para iniciar las investigaciones y realizar el levantamiento legal del cadáver. Durante las actuaciones, los investigadores secuestraron una camioneta Toyota Tacoma roja, último modelo, relacionada con la víctima. Fueron 2 sujetos en motocicleta los que ejecutaron el crimen. Uno de ellos descendió del vehículo y se acercó a dispararle a Johan cuando este conversaba con otras 2 personas en el taller. Los 2 sicarios huyeron del lugar con rumbo desconocido. Sin embargo, los últimos operativos policial permitieron arrestar a un extranjero vinculado al crimen que tenía en su poder armas de fuego y chalecos antibalas. Volvemos a reiterar esta información. Johan Guzmán Parada fue asesinado con 3 disparos cuando se encontraba en un taller mecánico ubicado en la calle General Franco del Tercer Anillo Interno a 2 cuadras del Zoológico Municipal. Información a esta hora de la tarde y nosotros seguimos avanzando con la buena música.
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0: Saludos. Saludos intercalentarios. Saluditos intercalentarios. Cuando son las 4:45 ya casi finalizando nuestra primera hora de participación. Sé que se está pasando súper rápido, así que yo me voy ya con los mensajes y con los audios que tenemos por acá. Me dicen buenas tardes, aquí la línea 74 interno 106, el gordito de los focos rojos. Ahí está, saluditos especiales para todos mis amigos de la línea 74 e interno 106 que están escuchando la radio. A subirle el volumen para que todos los pasajeros estén escuchando la mejor radio, por supuesto. Saluditos a la distancia, querido amigo, el gordito de los focos rojos. Por acá Alejandro se reporta y me dice, buenas tardes Antonella, ya quería que sean las 4 para escuchar su dulce voz. Un saludo para todos los colegas de la superpoderosa 58 y que tengas un excelente día de miércoles, reinita bella. Gracias, Ale. Saluditos para ti, que tengas una buena tarde. Y saludos para todos los coleguitas de la línea 58. Gracias por estar en sintonía de la programación de la radio. No se olviden que desde las 5 de la tarde vamos a estar con el sector de la risa. Así que ya vayan pensando qué chistecito, qué adivinanza van a estar contando a partir desde nuestra segunda hora de participación. 4:46 A esta hora yo vengo a medirte la temperatura. ¿Cómo se va a comportar el clima en Santa Cruz? Bueno, presta mucha atención porque actualmente estamos con una temperatura de 23 grados centígrados, humedad relativa del 83% y los vientos que corren a 10 kilómetros por hora, mínima de 18 grados. Para mañana jueves, modo retro, vamos a estar con una mínima de 18 y la máxima de 23 grados. El día viernes, ya finalizando la semana en Santa Cruz, mínima de 19 grados, máxima de 24 grados. Para el día sábado, arrancando el fin de semana, vamos a estar con una mínima de 21 grados y la máxima de 26. Para el día domingo, domingo familiar, domingo de ir a la iglesia, mínima de 21, máxima de 27 grados centígrados. Esos fueron los datos del tiempo aquí en Radio Caliente.
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1: Hola, mi bella flor del oriente boliviano. Nica, chiste. Un hombre se subió a un árbol y se cayó.
2: Amigo, de verdad, JJ, que le tenía esperanza. ¿Por qué es así, oiga? Alístese mejor los mejores chistecitos. Enseguida nos vamos a arrancar con el sector de la risa. Audio para acá, ¿qué me dicen?
3: Micaelita, buenas tardes, aquí reportándose muñequitos y novedad al parte anterior.
2: Hola,
3: quiero que me lo saludes a todos, mi coleguita de la 72, por favor, Micaelita, para Dianita Montenegro y para su amiga de Dianita, la cara de papa esa. Es fea la pelada esa, Micaelita, fea. Cuando era chica, su mamá le amarraba un cuarto de carne al coto para que el perro juegue con él. Nadie quería jugar con ella.
2: Oiga, fuertes declaraciones.
3: ¿Verdad? Oye, si me puedes poner esa cancioncita. Quiero pensar en ti, un vallenato. Ya, muy bien. Quiero pensar en ti, no esa, un vallenato, por favor. Micaelita, gracias.
2: Bueno, saludos, muñeco. Oye, hace tiempo que no se reportaba, ¿no? Saluditos ahí para todos los amigos, colegas de la línea 72. Como que el comentario de que la chica es muy fea, como que no va, porque no hay mujer fea. No hay mujer fea, pero bueno, ahí está su mensaje de él. ¿Qué me dicen por acá?
4: Hola, hola, Mica, ¿qué tal? Excelente día, miércoles, Mica. Aquí, escuchándote después de bastante tiempo y mandando mi audio, Mica.
2: Oiga, cierto.
4: Mica, ¿vos sabés cuántas veces puede sacar un árbitro tarjeta?
2: No sé, ¿cuántas veces?
4: Las veces que hagan falta, Mica. Porfa, Mica, pecado fuiste tú, si es mucha molestia, Mica. Espero que estés bien. Oiga. Y saludos a la distancia, Mica.
2: Oiga, no, me imagino que usted está calentando, ¿no? Para lo mejor. Saludito, Gabriel. Oiga, no se tiene que perder. ¿Por qué se ha perdido? ¿A qué estuvo haciendo? Bueno, saluditos ahí a la distancia. Un fuerte abrazo para usted. Audio, ¿qué dicen?
5: Hola, Micaela, ¿cómo está, querida? Hermosa mujer. Mica, porfa. ¿Será que puede colocar la canción de Wisin Yandel? Estoy enamorado. Porfa, okay. Mica, saludo.
2: ¡Chao! Perfecto, vamos anotando, querido Talento, y esa buena canción al ritmo del reggaetón. Hola, Micaela, buenas tardes, un gusto escuchar su programa. ¿Será que nos puede complacer con un tema cualquiera? Estamos trabajando en casa de mi amigo Ervin y estamos a full volumen. Los saludo a su amigo Wilber Saucedo. Saluditos a la distancia ahí para el amigo Ervin y también para su amigo Wilber Saucedo, que están escuchando la sintonía. Un abrazo a la distancia, mi estimado. Vamos anotando la canción. Y bueno, yo me tengo que ir al dato de la hora en punto. Ya volvemos con mucho más de la programación.
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2: 5 de la tarde con 2 minutos.
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0: 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De esta manera estamos arrancando nuestra segunda hora de participación y lo hacemos con información deportiva. Nuevos salvavidas económicos. La FBF ayudará otra vez a Oriente Petrolero. Así como lo escuchan, la Federación Boliviana de Fútbol destinará nuevamente recursos extraordinarios para Oriente Petrolero como parte del plan de salvataje económico que se puso en marcha a mediados de año. La medida busca contribuir a la estabilidad financiera de la institución refinera y atender sus compromisos más urgentes. En esta oportunidad, los fondos estarán destinados al pago directo de las planillas salariales y a los jugadores también y del cuerpo técnico que hay, además de cubrir otras contingencias que atraviesa el club cruceño. El desembolso fue autorizado por el presidente de la FBF, Fernando Costa, y será efectivo este día jueves, de acuerdo con la información proporcionada sobre la operación. Esta nueva asistencia se enmarca en el plan de apoyo que la entidad federativa viene ejecutando desde mediados de año para colaborar con Oriente Petrolero en medio de sus dificultades económicas. De esta manera, la FBF y la dirigencia del club refinero mantienen una línea de cooperación institucional con el objetivo de atender las necesidades de la plantilla profesional y del personal deportivo. La inyección de estos recursos representa un nuevo respaldo para Oriente Petrolero, que busca cumplir con sus obligaciones económicas y concentrarse en sus objetivos deportivos en la recta final de la temporada. Volvemos a reiterar nuevamente esta información, ya que nuevo salvavidas económico. La FBF ayudará otra vez a Oriente Petrolero. La Federación Boliviana de Fútbol volverá a destinar fondos para cubrir los salarios del plantel y cuerpo técnico del club refinero, además de atender otras contingencias. El desembolso, autorizado por Fernando Costa, se hará efectivo este día jueves. Información deportiva a esta hora de la tarde y nosotros seguimos avanzando con la buena música.
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0: saludos. Saludos intercalentarios.
1: Hola, Micaelita, mi reina hermosa. Buenas tardes. Aquí le voy a contar un chistecito para alegrar este día que está medio tritoncito.
0: No se me adelante, Ronnie, por favor. Porque sí, ya estamos en nuestra segunda hora de participación. Eso significa que tenemos que presentar el sector que nos acompaña todos los días miércoles al fin. Gracias al productor, ya tenemos presentación. Vamos a presentar el sector que nos acompaña y nos va a estar acompañando todos los días miércoles. Así que vayan pensando ya en su chistecito y adivinanza, porque arrancamos el show de la risa.
2: 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Aunque sea de nuestras propias ocurrencias, porque si hoy tuviste un día complicado, tranquilo, no te podemos solucionar la vida, pero por lo menos te podemos sacar una carcajada. Y para empezar con todo, ahí les va uno.
3: ¿Qué le dice un pato a otro pato? 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
0: Bueno, hoy estuvo buena, ya saben, amigos. Desde este momento en adelante, vos ya tenés que ir participando a través del número de WhatsApp 753-25005. Contame tu chistecito y adivinanza. ¿Qué me dice ahora sí, Ronnie?
1: Hola, Micaelita, mi reina hermosa. Buenas tardes. Aquí le voy a contar un chistecito para alegrar este día que está medio tritoncito.
0: Sí, oiga, no, medio nublado.
1: Bueno, dice que un día la maestra le dice a los alumnos: bueno, mañana que vamos a armar el botiquín del colegio, así que por favor pidan a su padre cualquier artículo, medicamento, lo que sea necesario para armar el botiquín. Ya, listo, perfecto. Al otro día llega a clase, los niños, cada uno con su respectivo medicamento, todo eso, ¿no? Bueno, Anita, ¿qué traes vos? Profe, yo traje aquí una oxigenada. ¿Quién te lo dio? Mi mamá, ¿qué te dijo? Ah, que sí, para el botiquín, que es perfecto, que muy bien. Ah, muy bien, Anita. Bueno, ¿qué trajiste vos, Juanito? Yo, profe, le traje aquí algodón. ¿Quién te lo dio? Me lo dio mi papá. ¿Y qué te dijo? Que si era para el botiquín de colegio, está perfecto. Muy bien, Juanito. Y así va sucesivamente, ¿no? Hasta que le toca a Pepito. ¿Y Pepito, vos qué trajiste? Y Pepito con su tanque de oxígeno, pero así el tanque de sangre, ¿no? Y Pepito, ¿quién te dio eso? Mi abuelito. ¿Y qué te dijo?
4: ¡No te lo llevé!
0: ¡Ay, oye!
1: Bueno.
0: Amigo, ¿eso es chiste o tragedia? No, pobre abuelito. Bueno, vamos a reírnos. Sí, vamos a reírnos. Estuvo bien, ya. Para empezar nuestra hora del sector de la risa, estuvo bien, Ronnie. A ver, cuéntese otro. Bueno, para todas las personas que recién se van conectando a través del dial, a través de la aplicación, ya arrancamos con el sector, el show de la risa. Así que anda participando, dejando tu chiste o adivinanza a través del WhatsApp. 753-25005.
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1: Buenas sugerencias a esta hora de la tarde para vos. 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Me voy al dato de la media hora y enseguida volvemos con mucho más de la programación de Ponte en Onda.
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1: 5 de la tarde con 30 minutos.

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0: Notiflash. 5:34 PM en Yapacaní rescatan a un águila pescadora procedente de Estados Unidos atrapada en una red. Una increíble historia de migración y supervivencia tiene como protagonista un águila pescadora que llegó hasta Yapacaní, Santa Cruz, tras recorrer miles de kilómetros desde Estados Unidos. El ave fue encontrada enredada en las mallas protectoras de una poza de peces donde una familia de Faja Norte logró rescatarla. Ahora se recupera bajo el cuidado de los especialistas en el Bioparque Curuzú en Buenavista. El biólogo Mauricio Herrera explicó que gracias a los datos de un anillo que llevaba en una de sus patas, se pudo establecer que el ejemplar fue registrado el 7 de julio del 2022. Estados Unidos, en ese registro se permitió conocer parte de su procedencia y confirmar el extraordinario desplazamiento de esta ave migratoria. Esta ave realizó una migración boreal, recorrió miles de kilómetros en busca de países cálidos y debe retornar a Estados Unidos, donde realiza su reproducción, relató Herrera. Reiteramos nuevamente, en Yapacaní rescatan a un águila pescadora procedente de Estados Unidos atrapada en una red. El ave tiene una anilla de identificación en fecha 2022 en Estados Unidos. Fue rescatada al quedar atrapada en una red que protege una piscificatoria. Está ahora en un refugio silvestre bajo evaluación. 5:36 PM, seguimos avanzando con las excelentes canciones.
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0: ver, paren todo, que llegó el momento de reírnos. Aunque sea de nuestras propias ocurrencias, porque si hoy tuviste un día complicado, tranquilo, no te podemos solucionar la vida, pero por lo menos te podemos sacar una carcajada. Y para empezar con todo, ahí les va uno.
1: ¿Qué le dice un pato a otro pato? 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
0: Bueno, ya empezamos mal, pero no importa, porque llegó el show de la risa con Micael Antonella.
2: Mica, buenas tardes.
1: Hola.
2: Bueno, pues yo te voy a contar una, a ver. Dice que en el colegio, faltando una semana para el Día de la Madre,
1: ya,
2: la profesora le dio a los alumnos la tarea de hacer una oración con la frase "Madre, solo hay una". Bueno, entonces dice que fue al día siguiente, ¿no? Al día siguiente fueron todos los alumnos y la profesora empezó a preguntarle uno por uno. Dice, bueno, a ver, ahorita usted dígame su oración, le dijo. Bueno, el otro día yo iba manejando mi bicicleta y me caí. Y vino mi madre, me curó y me abrazó y me dijo, ya no lloré, hijito. Y entonces yo dije, madre, solo hay una, dije yo.
1: Ya, ok.
2: Y a ver usted, Juan Carlito, dígame su oración. Pues el otro día yo me puse mal, me dio fiebre, vino mi madre, me curó, me puso trapito húmedo y me arrulló hasta que me dormí. Y yo dije, madre, solo hay una. A ver usted, Pepito, dígame su oración. Bueno, el otro día vino mi madre. Llegó una madrugada de una borrachera con su amiga y estaban tomando ahí en la casa y me dijo, Pepito, yo le dije, ¿qué? La tráeme dos cervezas en la heladera. Yo fui y le dije, madre, solo hay una. No, mica, espero que te guste el chiste.
1: Qué terrible, pero a la vez qué gracioso. Oye, ¿dónde tan creativo, mi amigo? Oye, ¿de dónde tanta creatividad? A ver, páseme su información, ahí si lo sacó de guía o alguien se lo contó. Oye, estuvo buena. Muy bien, no se olviden de participar porque estamos en el show de la risa. Andaba contándome tu chistecito y adivinanza. Tenemos más mensajes por acá. Pachito Pachón me dice, buenas tardes, querida Mica. Manden saluditos aquí a Pachito Pachón reportándose. Por un tema de Don Omar Chaparro, locuras mías. Ok, ¿qué dice Mamochita?
3: Hola, Mica, buenas tardes. Quisiera pedirte una música de Otárvale, Sexo Duro y Calor. Y está buenísimo tu programa, Mica.
1: Gracias, hermosa. Saluditos para vos. Voy anotando la canción. No

0: profe Gonzalito.
1: Buenas tardes, Miquelita. Estoy en frecuencia, en sintonía, escuchando su dulce voz y su excelente programa. Aquí va una pregunta. A ver, algunos meses tienen 31 días, otros meses tienen 30 días. ¿Cuántos meses tienen 28 días? ¿Me puede decir?
0: ¡Ay, profe! ¿Sabe qué, profe? Ya me chipó. Dígalo usted nomás, porfa.
1: La respuesta es que todos los meses tienen 28 días. A ver si lo entiendes. Gracias. Por favor, si me puede complacer con camisa dominguera, por favor. Hasta luego.
0: Profe, no le entendí. O sea, si lo escucho más lento, quizás sí. Bueno, saludito ahí al profe Gonzalito, sí. Aplausos para él porque como cada tarde está escuchando la radio y está participando de todos los sectores. Esa es la actitud. Vamos anotando esa canción. Por acá me dice, buenas tardes, Radio Caliente. Manda saludos a Gillo Motors. Ahí están, en sintonía de la programación. Saluditos. Javier Araúz me dice, buenas tardes, señorita Micaela. Un gusto escucharla. Pueden mandar, porfa, saludos para mis hijas Ana María y Ana Lucía, que la escuchan todos los días. Y para mi señora Itana, porfa, si me complace con el tema, te vas y no lograste, corazón serrano. Muchas gracias, señorita Micaela. Un saludo grande para usted y su audiencia. Gracias, mi querido amigo Javiercito Araúz. Saluditos para usted y para su hermosa familia. Vamos anotando la canción. Oye, y lo invito también a que pueda participar ahí del sector del show de la risa. ¿Qué me dice Erlan por acá?
2: Amiga, dice que era un niño distraído, pero tan distraído que tocó el timbre de la casa y le dijo, mamá, en la casa me dicen distraído. Y la señora le dice, chiquito, tu hijo al frente, tu casa al frente.
0: ¡Ay, qué buena esa! Ay, no, qué chico más distraído, ¿no?
2: Mi tema basura de Luis Vega, como seca, por favor.
0: Ok, vamos anotando, querido Erlang. Muy bueno el chiste, dice María Cristinita. Saluditos para usted, mi amiga. Oiga, le invito también a que pueda participar del sector. ¿Qué me dice JJ?
3: Nica, ¿usted sabe qué le dice una gallina a otra gallina?
0: ¿Qué le dice una gallina a la otra gallina? No sé. ¿Qué le puede decir? Oiga, no sé. No, nada, pues, ¿no? Porque no hablan. A ver, ¿cuál es la respuesta?
3: Alistate, porque vos te vas a la broaster y yo al espiedo.
0: ¡Mío! Eso, pausa cortita en la programación, ya volvemos.
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1: Mica, chiste. Resulta que estaba la profesora con sus alumnos y le pregunta a Juancito: Juancito, ¿qué leche te gusta? Y Juancito dice: bueno, a mí me gusta la leche de vaca. Le dice: ¿por qué? Porque se puede hacer queso riquísimo. A ver tú, Pedrito, ¿qué leche te gusta? A mí me gusta la leche de cabra, profe. ¿La leche de cabra? ¿Por qué? Porque se puede hacer helado riquísimo, le dice. Bueno, le toca a Pepito. Pepito, ¿de qué leche te gusta? Bueno, profe, a mí me gusta la leche de madre. ¿La leche de madre? ¿Por qué? Porque con el envase se pueden hacer muchas cosas.
2: Miguelito, va a disculpar, pero no entendí. Me va a reír porque participó. ¿Qué dice Ronnie por acá?
3: Micaelita, ¿qué otro chiste? Se desató la Tercera Guerra Mundial, Bolivia contra Alemania. Bueno, no estaban haciendo bombas los alemanes. Y dice el comandante de las Fuerzas Armadas de Bolivia, dice: compañeros, el imperio alemán nos está ganando la guerra, compañera. Nosotros hemos ideado una estrategia. Hemos estudiado y nos hemos dado cuenta, compañeros, que la mayoría de los soldados alemanes apellidan Hans. Entonces nosotros, cuando estemos ahí en la trinchera, el soldado boliviano gritará el apellido del soldado alemán Hans. Y el soldado alemán se levantará y nosotros tiraremos el tiro y tumbaremos a los alemanes. Y bueno, y lo largan y se van, ¿no?, nuevamente al combate.
2: ¿Ya?
3: Y en la trinchera, allá en la trinchera, el soldado boliviano está: ¡Hans! Y el soldado alemán se levantaba y el boliviano, ¡pum!, le tumbaba su tiro, le tumbaba, ¿no? Caía. Y estábamos ganando la guerra, Micaela. Y entonces los militares alemanes dijeron: ¡No! ¡Nay! ¡No puede Bolivia ganar la guerra! Digo. Nosotros también hemos estudiado, mayoría de los soldados bolivianos apellidan Mamani. Entonces nosotros también haremos lo mismo. Soldado alemán en la trinchera gritará Mamani. Cuando el boliviano se levante, el alemán le disparará y lo tumbará. Ya, se van a la guerra, ¿no? Nuevamente el conflicto. Ya en las trincheras ahí el soldado alemán grita, ¿no? ¡Mamani! Y el soldado boliviano dice: ¡Hans, eres tú! ¡Ya! Dice el alemán y el boliviano, ¡pum!, lo tumba.
2: ¡Estuvo buena! ¡Muy bien! Hoy ese soldado medio raro, ¿no?
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2: ¡Los audios! ¿Qué me dice Javiercito por acá?
4: Buena, Micaela. Saludos de acá de Buenos Aires, Argentina.
2: Saludos.
4: Como siempre, escuchando tu prestigioso programa.
2: Gracias.
4: Bueno, ahí va un chiste. Un señor de piel morena tiene un accidente en una autopista y muere, ¿no? Y se va para el cielo. Y allá arriba agarra y llega y le dice al que está, a San Pedro, le dice: ¿cómo te llamas? Le dice: yo me llamo Leonardo DiCaprio.
2: ¿Ya?
4: ¿Cómo? Le dice: Leonardo DiCaprio. Y San Pedro le llama a Jehová, le dice: jefe, le dice, ¿el Titanic se hundió o se quemó?
2: ¿Qué? Aquí me distrajeron, no pude entender bien el chiste, pero se escuchó que estuvo bueno. Oigan, muchísimas gracias a todas las personas que están participando. Saludos, querido Javiercito. Así como él, vos podés participar. Mándame tu audio, tu mensajito al 753-25005 y participa del sector.
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2: 6:00 p.m. en punto.
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1: Hello, estamos de vuelta cuando son las 6:09. Darle las bienvenidas a nuestra última hora de participación. Y por supuesto, yo vengo a medirte la temperatura. ¿Cómo se va a comportar el clima en Santa Cruz en estos días? Presta mucha atención. Actualmente estamos con una temperatura de 22 grados centígrados, humedad relativa del 85% y los vientos que corren a 11 kilómetros por hora. La mínima fue de 18 grados. Para el día de mañana jueves, modo retro, vamos a estar con una mínima de 18 y una máxima de 23 grados. El día viernes, ya finalizando la semana en Santa Cruz, mínima de 19 grados, máxima de 24 grados. El día sábado, arrancando ya el fin de, vamos a estar con una mínima de 21 y la máxima será de 26 grados. De igual manera, el día domingo, mínima de 21 grados, máxima de 27 grados centígrados. Esos fueron los datos del tiempo aquí en Radio Caliente.
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1: Micaelita, aquí otro chiste rapidito. Había una pareja, pues, ¿no? De esposo. Y bueno, el tipo se matoneaba trabajando. Y la mujer era media tramposilla. Un día se va a trabajar el marido y la mujer llama. Y ni siquiera era con uno, con dos se la hacía. Y se va el marido a trabajar y bueno, entran los dos tipos. Hasta que se va el marido nomás y están ahí en pleno, ¿no? En pleno morido de tres.
2: Ya.
1: Y nada, pues, y cuando escucha a la mujer que llega el marido, caramba, el auto, ¿no? Y, ¡ay, mi marido! Empieza por la entrada, mi marido, dice, escóndanse, escóndanme, escondemos. Vos, escondete debajo de la cama, le dice. Y vos, escondete allá, le dice, arriba del ático. Y ya, pues, se esconden. ¿Qué pasó, amor? ¿Por qué llegaste temprano? Le dice. Amor, ni sabes, pero lo que pasa es que me despidieron del trabajo, le dice. ¿Qué va a hacer, amor? ¿En serio? ¿En serio, amor? ¿Y ahora qué vamos a hacer para la mensualidad aquí, el alquiler? Tranquila, mi amor. El de arriba proveerá, dice. Pero, amor, el colegio de los chicos, dice. Tranquila, mi amor. El de arriba proveerá, le dice, ¿no? Oye, amor, le dice, pero, y escúchame, ¿y para comer? Tranquila, mi reina, el de arriba proveerá. Pucha, el que estaba escondido allá arriba en el ático se baja, chuta y se tira, ¿no? Ya está bueno, che, pues, caramba, le dice. También, pues, qué gato, el que está aquí escondido debajo de la cama, le dice.
2: ¡No! ¡Ay, oye! Fuerte declaraciones del amante de... Oiga, Ronnie, esas adivinanzas, esos chistes que está contando. Hoy sí que se lució. Muy bien, Ronnie. Excelente servicio, ¿eh? Audio por acá.
3: Nada que ver, nigga. Ponele cero.
2: ¿A cuál?
3: Y no pedí mi tema de Zaquería Ferreira, asesina, por favor, nigga.
2: Oye, por cierto, eso no era para Ronnie. Este audio era así, a las 6 de la tarde me lo mandó. No sé cuál chiste se refería. Miquita, yo no soy para eso. Me dice, ¿por qué? Tiene que contarme después una adivinanza, un chistecito, amigo, para amenizar esta tarde de miércoles. Sigan participando al 753-25005. Seguimos avanzando con la buena música.

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1: 6 de la tarde con 31 minutos.

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1: 6 de la tarde con 36 minutos. Seguimos avanzando por este lado. ¿Cómo le están pasando? ¿De qué parte de la ciudad nos están escuchando? Bueno, rápidamente me voy con los audios y con los mensajes que tenemos por acá.
2: Micaela, ¿vos sabés que le hice un perfume a otro perfume?
1: No sé.
2: ¿Me puedes poner una música, por favor, para tirar los brindis?
1: ¡Ay, a tú! No me lo esperaba, la verdad que no me lo esperaba. Muy bien.
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1: Oye, qué creativo, mi amigo. La verdad que sí. Oye, es que, ¿a quién se le va a ocurrir, no? ¿Qué le dice un perfume a otro perfume? ¿Cómo no se me va a ocurrir? Gracias, Titi Choca, por participar. Tenemos más mensajitos por acá, tenemos más audios. ¿Qué nos dicen?
3: Mica, adivinanza, chiste. ¿Te sabes la canción de la naga?
1: Espero que me responda algo coherente, amigo, porque si no lo bloqueo.
3: ¿No? ¿Te la toco? Chiste, Mica, no te vayas.
1: No,
3: dame un temita, por favor, Mica. De cada de ediciones, que tengas buena noche.
1: No es chiste, amigo. No es chiste eso. Bloqueado, va a disculpar, pero yo le voy a bloquear a Grecia, ya, por si te dice, desbloqueame. Por si te dice. Y no hay desbloqueo, ¿eh? No hay desbloqueo. Oigan, agradezco a todas las personas que estuvieron participando, mandando su mensajito, mandando su audio. Todos los días miércoles vamos a estar con el show de la risa. Pero tenemos que seguir avanzando porque todavía nos queda tiempo. Eso significa que nos da tiempo para hacer la pregunta de la tarde-noche. Así es, así como lo escuchan. Vamos a presentar la pregunta de la tarde-noche. Si es que nos da tiempo, la hacemos, ¿ok? La pregunta de la noche, la pregunta del día o el tema del día en realidad. Ahí agradezco a las personas que estuvieron mandando su mensajito, estuvieron mandando su audio, participando de la, bueno, del sector, ¿no? El sector que tenemos todos los días miércoles. ¿Qué día de miércoles? Pero sí, nos da tiempo para hacer la pregunta de esta tarde-noche, así que presten mucha atención.
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1: ¿Cuándo te diste cuenta de que habías entrado a la adultez? Ay, pongámonos modo reflexivo, a ver. ¿Cuándo te diste cuenta que habías entrado a la adultez? Yo, por ejemplo, cuando me tocó pagar cosas de mi casa, servicios de mi casa, por ejemplo, el agua, la luz. Cuando pagaba mi comida, cuando estaba en la calle. Cuando me compré mi moto. No sé si reír o llorar. Oigan, son varias cosas. A ver, pongámonos a pensar y vos decime. A través ahí del WhatsApp, 753-25005. Así siendo honestos, ¿cuándo te diste cuenta que habías entrado a la adultez? Por ejemplo, también cuando, honestamente, cuando me dolió la espalda. Oiga, de verdad no sé por qué. Pero a ustedes les ha pasado, no les ha pasado. Quiero que me lo cuenten todo al 753-25005. Seguimos avanzando con la buena música.

0: 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Ok, seguimos avanzando por este lado cuando son las 6:44. Estamos con la pregunta de esta tarde-noche. ¿Cuándo te diste cuenta de que habías entrado a la adultez? 753-25005 es la línea del WhatsApp para que vos podás participar y me contés y reflexionés, a ver, ¿desde cuándo? Por acá me dicen, bueno, tenemos audio, ¿no? ¿Qué nos dice Ronald?
1: Mica, buenas noches. Yo me di cuenta que ya estaba entrando a la adultez.
0: ¿Cuándo?
1: Cuando hecho al Bravo me fui a alquilar un cuarto, saliéndome de la casa de mi padre.
0: Ya.
1: Me fui a alquilar un cuarto y... Y cuando tocó lavar mi ropa, porque no tenía ni el tapón de la lavandería del cuarto donde fui a alquilar.
0: Ay.
1: Tenía que tener el tapón, tenía que tener cepillo, tenía que tener gancho para
0: no
1: colgar la
0: nada.
1: Ropa. Así que ahí me di cuenta que ya estaba entrando a la vida de adulto.
0: Oye, amigo, ¿y qué hizo? A ver, por curiosidad nada más, ¿volvió donde sus papis o no? ¡Quiero volver! Esas anécdotas. Gracias por participar, Ronald. ¿Qué me dice Verania?
2: Hola, Mica.
0: Hola.
2: Yo me di cuenta que entré a la adultez cuando empecé a comprarme mis propias cosas.
0: Ya.
2: Y más que todo a trabajar. Porque ahí sí que se sufre.
0: Sí.
2: Realmente. A independizarse. Es lo primero que empezás a decir, oh, ya soy adulta y tengo que hacerme responsable de mis cosas.
0: Oiga, totalmente, pero es bonito. Es bonito, ¿no? Esa sensación de, ay, me lo compré. Este vaso me lo compré con mi esfuerzo. Oiga, sí. La verdad que sí. ¿O qué dice Grecia? La verdad que sí. No, está llorando acá. ¿Cómo? Ya no quiere ser adulta. Oiga, ya vamos a llegar a la vejez, aunque no la crea. Ay, bueno, si Dios nos los permite, ¿no? Claro que sí. ¿Qué nos dice Ronnie por acá?
3: Micaelita, yo me di cuenta cuando empecé a trabajar a mis 17, 18 años y ya yo iba a la fiesta con mi platita en el bolsillo y yo pagaba lo mío. No era ningún manguero. Ahí me di cuenta que ya era una persona que pensaba
0: ver para creer.
3: Que tenía que ganar lo mío y gastarlo en mí.
0: Oye, amigo, ¿pero cómo le creemos acá? Pruebas. Nada de charlas. Facturas. Oiga, Grecia. Factura, mire, quiere hasta con factura. Quiere la prueba. A ver, más audio. ¿Qué nos dicen? Hola.
4: Hola, Mica. Buenas noches. Yo me di cuenta cuando ya mi madre no me decía tienes que levantarte. Tenía que levantar solo para ir al trabajo.
0: No le entendí mucho. ¿Tiene que levantar las cosas, digo? Ah, tiene que levantarse solo. Amigo, pero eso es obvio. Desde niño, por favor.
5: Buenas noches, Mica.
0: Hola.
5: Cuando entra la UTES, fue cuando... O hacerme responsable y ayudarle a mi papá en los gastos. Fue cuando mi mamá falleció. Gracias.
0: Mis pésame, amiga. Bueno, sí, la verdad que es un tema delicado. Y ahí entran otras responsabilidades que uno no sabía, ¿no? Uno no sabía qué tenía que hacer. Gracias por compartirlo, mi amiga. Por acá me dicen, Mica, ¿será que me podés poner el tema de Héctor Acosta? Me voy, por favor. Gracias, muy bonito tu programa. Saludos a la propiedad, a la morada, a Chucky, a Pedro, a Pablo y a su servidor Luchito. Ahí está, saluditos.
6: Buenas noches, Mica. Me di cuenta que ya era viejo o estaba adulto. Cuando los peladingos de 15 me miraban y me decían, buenas tardes, señor.
0: Ah. Oigan, ¿saben qué? A mí me ofende que me digan, ¿cómo estás, señora? Me han dicho, amigo, soy señorita. Por favor, todavía no entraba esa etapa. ¿Por qué será, Ignacio? Bueno, creo que por respeto también, ¿no? Así que por eso lo disculpo. Quiero pensar qué es eso.
7: Mica, por ejemplo, yo iba a la cancha de fútbol a jugar pelota y
0: ¿ya?
7: veía que se ponían crema en las rodillas, en los tobillos, en las pies, en todos lados se ponían crema. ¿Y cómo me dijo?

0: cuenta que llegué a la usted cuando yo me tocó usar crema, igual hasta en la oreja me pongo para jugar pelota. Miércoles, qué cosa más fea.
1: Amigo, es que eso ya es la edad. Ya es la edad, no hay más, Luisito. Oye, ¿qué me dice Juan Carlito por acá? Que hace tiempo que no se reportaba.
2: Hola, Mica. Aquí al vuelo, la saludo y le respondo la pregunta. Yo me di cuenta que entré a la adultez cuando quise hacerme un arroz.
1: Ya.
2: Y se me quemó y casi se me abre arroz. Casita cuando vivía solo. Y me dije, no, necesito a mi madre que me enseñe a hacer arroz. Nunca lo aprendí a hacer. Y ahí me di cuenta que estaba verde todavía yo.
1: Ay,
2: saludos,
1: no, Mica,
2: se la quiere mucho, bendiciones.
1: Saludos, Juan Carlito, tiene que reportarse más seguido. Un abrazo para usted. Oiga, ¿y no había para pedir acaso delivery? Digo nomás, ¿no? Digo. ¿Qué me dicen?
3: Pero ya sos casi señora.
1: No me quemes, amigo. Pausa cortita, ya volvemos.
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6: Así es, seguimos avanzando por este lado. Rápido, rápido, hoy me voy con los últimos audios que tenemos aquí en el WhatsApp. ¿Cuándo te diste cuenta que eras adulto? Por acá tenemos audio. ¿Qué me dice Jorge?
7: Hola, Mica, ¿cómo estás? Yo, en mi caso, fue cuando terminé la universidad. Daba a un monto mensual, ¿no? Como para mi gasto, mi pasaje. Pero cuando ya egresé, mi padre cortó todo. No me dio ni un peso más. Me dijo, ya terminaste, ya te... Como quien dice, ya te pagué la universidad.
6: ¡Andate!
7: Al otro día, empecé a buscar trabajo.
6: ¿En serio?
7: Lo que había, porque ya plata, ya no había. Ya. Ahí me di cuenta que tenía que ya cambiar de pensamiento.
6: Es que hay papás que son así, ¿no? Hay papis que son así. Y bueno, tocará. O toca, ¿no? Como dicen. Gracias, Jorge, por compartir tu experiencia. Pero ¿qué me dicen? Yo me di cuenta cuando empecé a responder maduramente. ¡Qué interesante! Audio por acá.
8: Es que seguro vos sos señorita con cuerpo de señora. Saludos al team desde Potosí.
6: Oiga, ¿es oyente o es hater? No sé, amigo. Eso solamente lo podría responder mi novio, yo creo. O yo misma. A ver, tenemos más audio. ¿Qué me dice?
9: Hola, mica. Yo me di cuenta ayer. Un pelado viene, un peladingo viene y me pregunta, ¿la hora? Señor, ¿qué hora tiene? Que no. Yo pechoco le dije, ¿qué güey? Señor, ¿y qué?
6: Dígame, joven, le tiene que decir usted, dígame, joven. Audio, ¿qué dice?
10: ¿Sabe qué, señora Micaela?
6: No, ya me dice. A ver, no. Hasta que no me diga señorita, yo no lo voy a escuchar, amigo. No.
11: ¿Sabes que eres adulto cuando vas al mercado y dices, mira, fruta barata?
6: Positivo, dice Grecia.
12: Mica, a usted le dicen señora porque su novio tiene pinta ya de señor. Entonces, como tiene pinta de señor y ya su novio, usted también cae después en el asunto y por nada más le dicen señora.
6: No, tiene pinta de señor, solo que es serio, es muy serio. Chao, Mica, se cuida, le mando dos besitos, uno para usted y otro para Grecia, dice Charlie. Ahí está, saluditos.
13: Te voy a ser sincero, Mica, recién me conecto. Tuve un asunto de emergencia familiar y me perdí la radio, Mica. Bueno, Mica, igual, mañana me pueden...
6: No se preocupe, no se preocupe, Mateo, espero que haya solucionado ese asunto y que todo esté bien. Saluditos.
14: Mica, buenas noches. Yo ahorita me acabo de dar cuenta que ya entré a la adultez.
6: ¿Por qué?
14: Porque me regalaron, bueno, me dieron 5 pesos por haber devuelto una cartera que se olvidó una señora. Y me doy cuenta que 5 pesos no alcanza casi para nada ya. Ni para recuperar el tiempo que perdí, ni el valor del precio de la carrera que recorrí, digamos, para devolver la cartera. No alcanza para nada, para cinco pesos. ¿No? Qué pena por esa gente que no valora la honradez de uno.
6: Hay que valorar todo, amigo.
15: Oh, amiga, ¿cómo es eso? Ya no sos señorita, ahora sos señora.
6: No.
15: O sea que ahora te decimos señora Mica.
6: No. Señorita.
16: Yo me di cuenta cuando estaba adulto, cuando empecé a caminar más lento.
9: y el tiempo se va más rápido.
6: Oiga, es totalmente cierto.
16: Mica, el otro día estabas haciendo ayer o el otro día era que estabas haciendo like con tu papá. Así que era tu novio.
6: Oiga, ¿cómo que con mi papá? Cuidado, ¿no?
17: Chao, Nica, ¿quién es ese que le está mandando besos a Grecia? No, a ver, pásame su número.
6: Se llama Charlie.
18: Hola, Mica, yo me di cuenta que era adulto cuando empecé a usar puro mero macho.
6: ¿Qué? No entendí.
19: Cuando uno entra a la UTG, cuando ya se le notan las canas.
6: ¿Sabe qué? Mejor no voy a decir ya nada.
17: Ya pues, señora Micaela, no hizo escuchar mi audio, ¿no? Cuando era niño.
6: ¿Saben qué?
17: Ya está bien, así estamos, señora Micaela.
6: Ya me enojaron.
9: Mica, pero eso de que cuando uno utiliza cremas y todas esas cosas por el dolor, ya no es cuando uno entra a la adultez, eso ya la dejé.
6: ¿Saben qué? Me voy. Amigos, muchísimas gracias por haberme acompañado estas 3 horas. Que pasen una bonita y bendecida noche. Sigan en sintonía de la radio, porque ya se viene ella, se viene Grecia, para ponerte un ritmo bien caliente. Así que, bueno, le podés cambiar de dial. Soy Micaela Antonella, tenés una cita conmigo mañana jueves, modo retro, a partir desde las 4 de la tarde. Buenas noches, permiso.

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1: 7:05 p.m. en todo el país.
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0: con 15 minutos. Ah, oh, no, con 13, con 13. Desde ya estamos empezando mal, oye, no puede ser. Reiniciemos el programa. 7 con 13, queridos amigos, ¿cómo están? Bienvenidos a Ritmo Caliente. Es un placer estar con todos ustedes. Ahora sí, mejor. Qué bueno, a estar nuevamente con todos ustedes el miércoles. Mitad de semana, el ombliguito de la semana para todos ustedes. Bienvenidos y bienvenidas. Señor, señor, universitario, universitario, niña, niño, jovencita, jovenzuelo, tú que estás escuchando la radio. En el taxi, en el micro, en el transporte público, en el vehículo particular, donde tú te encuentres. Bienvenidos a este Ritmo Caliente.
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0: Hasta las 10:30 de la noche te voy a estar acompañando con la buena música, con el buen ritmo y obviamente con lo que siempre nos corresponde. El feeling y el power que siempre tenemos cada noche. En el programa de Micaela Antonella hemos tenido algunos bloqueados, así que si alguna persona no puede enviar su mensajito, clarito será, ¿no? Le han hecho renegar a la Mica, se han pasado. ¿Cómo puedes saber, chicos? Y en mitad de semana. No puede ser ese tipo de cosas. Bueno, luego de la pausa voy a estar rapidito con la dinámica ya para el día de hoy. No se olviden. ¿Cómo puedes saber, chicos? Y en mitad de semana. No puede ser ese tipo de cosas. Bueno, luego de la pausa voy a estar rapidito con la dinámica ya para el día de hoy. No se olviden que estamos a mitad de semana, el ombliguito, sí, señores. Y obviamente tenemos este sector que nos gusta muchísimo.
1: ¡Atención! Llegó el día de conquistar con la palabra, de sacar una sonrisa y lanzar ese piropo. Bonito, coqueto y con mucho sabor.
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1: Miércoles. Miércoles de piropos.
0: Miércoles de piropos tenemos el día de hoy. Muchísimas gracias. Así que más adelante vamos a estar habilitando ese sector para que tú puedas mandar ya tus aroaros, tus piropitos, frases bonitas a quien tú quieras dedicarlo. Puedes dedicar a quien sea menos a mí, ¿ok? No quiero problemas, pues tal vez se van a estar llamando, reclamando a sus esposas, por ahí sus ñatas, sus, ¿qué te digo? Tus yalitas. Uy, no, problemas no, querido. 7:16, arrancamos el programa. Bienvenidos y bienvenidas.
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0: Con una canción espectacular.

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0: 25, queridos amigos. Una canción que definitivamente está dentro del Top Caliente.
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0: Bueno, oigan, pues la gente que recién se está juntando a la sintonía de la 105.1, bienvenidos, bienvenidas. Y a la gente ya me está escribiendo, me está mandando sus mensajitos de audio. Mi amor, ¿cómo estás? Buenas noches, bienvenida.
1: Grecia, buenas noches. Un temita, por favor, Grecia, ¿ya? Del grupo Frontera, amor propio, ¿puede amor ser? Propio.
0: Claro.
1: Gracias, mamita.
0: Saluditos, mi vida. Gracias, reina. Te mando un besito. Ahorita mismo te lo voy a buscar. Porque te diré nomás que yo tengo una memoria de Dory. Amor propio. Amor prohibido, me está. Ya está programado. Ya está programada tu canción, mi amor. Gracias por sintonizarnos. A ver, ¿qué dice por acá mi amigo Charlie? Charlie, ¿de qué tiempo y de qué año te estás reportando conmigo? A ver, dime. ¿Qué has hecho en este horario para no reportarte conmigo? Pregunta seria, ¿no? Dice, ¿cómo estás? Buenas noches. Dice, aquí está el hombre que te hace falta. ¿Dónde, pues? ¿Cómo? No lo encuentro. Les llegó mi beso que le mandé con mi can. Se han debido perder. Ha habido interferencia. Mentira, mi amor, sí me llegó. Gracias, hermoso. La musiquita, por favor, de calibre 50. Si te pudiera mentir, gracias. Dice, claro. Ahoritita. Calibre 50. Listo, programado, mi amor, gracias. También te mando un besito, ¿ok? La dinámica para el día de hoy. Yo tengo una pregunta para todos ustedes. ¿Ustedes prefieren ser pobres pero hermosísimos, así todo guapísimo, súper hermoso, de esos chicos que están de moda, o simplemente ser feitos pero tener el billete por ahí, ¿no? Tener la billetera rebalsando de dinero. ¿Qué prefieren? En el caso de las chicas, lo propio, ¿no? Yo preferiría ser hermosa pero pobre, o feita pero con mucha plata. Y en el caso de los chicos, a ver qué necesitan, qué desean, qué prefieres tú. ¿Qué prefieren mis amigos? ¿Qué prefieres Charlie? A ver que me responda. Yo soy guapo por naturaleza, me puede decir. Con el último audio.
2: Hola, Ana Grecia, ¿qué tal? Buenas noches. Espero que hayas tenido excelente vida. Aquí trabajando con frío, Grecia, con frío. Por favor, una musiquita, Grecia, cualquiera de los ángeles de Charlie o ángeles azules, por favor. Gracias.
0: Gracias, mi amor, gracias. Te la programo. Te mando un beso, hermoso. Con la buena música y no te olvides participar conmigo en la pregunta del día de hoy. Sí, señores, ¿prefieres ser feo o fea pero con mucha plata? ¿O prefieres ser guapísimo, hermosa, churra, lo que sea, pero sin dinero?
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1: Noche con 36 minutitos, amigos. Continuamos aquí en Ritmo Caliente y esta vez vamos a ir revisando los titulares que acontecen en nuestro departamento cruceño. Tomen sus previsiones. Este jueves, el día de mañana, habrá un cierre parcial de dos carriles de la avenida Cristo Redentor. Las autoridades recomiendan tomar sus previsiones y considerar rutas alternas mientras se realizan los trabajos de aplicación de micropavimento. La alcaldía de Santa Cruz de la Sierra informó que este jueves realizarán el cierre parcial de dos carriles de la avenida Cristo Redentor entre el sexto y octavo anillo para realizar los trabajos de aplicación de micropavimento. Se informa a la ciudadanía que este jueves 15 de octubre del año en curso 2026 se realizará el cierre parcial de la avenida Cristo Redentor entre el octavo y el sexto anillo debido a la continuidad de los trabajos de micropavimento en los dos carriles restantes, indica así el comunicado. Estos trabajos se realizarán a partir de las 5 de la madrugada hasta las 3 en punto de la tarde, 15 horas, dependiendo las condiciones climáticas. Las autoridades recomendaron tomar vías alternas mientras se realizan estos trabajos. Así que ahí está la recomendación para todos ustedes, para mis amigos del volante, para la gente que tiene colegios por allá, que tiene que transportarse por ese lado de la zona norte. Tome sus previsiones, por favor. Entre octavo y sexto anillo, mañana a partir de las 5 de la madrugada hasta las 3 en punto, estarán parcialmente cortadas.
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1: 7:38 y ha llegado el momento para que tú y yo podamos disfrutar del clásico de la hora. Te voy a regalar la canción de Los Ilegales. Y la morena pide más. Y la morena pide más. Me encanta esta canción. Merengue House. A esta hora de la noche. Como anillo al dedo.

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1: 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Continuamos con Ritmo Caliente, queridos amigos. A ver, la gente que me manda sus mensajes. Buenas noches, Grecia. Aquí tu favorito, dice. Pito Calderón, el más guapo del aseo urbano. Muy bien, querido Pito. Saluditos a la gente del Piraí que está trabajando arduamente todas las noches para mantener esta ciudad tan limpia, ¿no? Gracias, chicos. Qué gran esfuerzo. Ahí está. Ahí te va. Ahí está. Ahorita va a salir el primer piropo de la noche, les diré. El primerito. Y esto va a estar bonito. Esto definitivamente va a estar muy interesante. Así que bueno, a ver, atentos amigos, amigas.

0: por acá. Hola, Grecia, corazón. Te pienso tanto que ya me duele mis manos de tanto pensar en ti, dice. Te mando un beso, sabor a frutilla, dice. Gracias, querido. Interesante tu beso. Oye, ¿vienen por sabores o cómo es la cosa? Hello, ¿cómo estás, querido patroncito?
1: Hola, Grecia, buenas noches.
0: Buenas.
1: ¿Puede ser una musiquita, porfa? Del Polaco.

0: the fuck? Señora, dijo el amigo. No, no, no, no, no. Esto ya está demasiado. 7:45, amigos, vamos a la pausa.
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0: 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Ritmo Caliente. 7:55 minutitos. Ahora sí, póngame otro sonidito, por favor. Uy, uy, uy. Escúchame esto. Viste por acá. Ah, no había sido un piropo. Bueno, la pregunta del día de hoy es: ¿de qué prefieres ser tú? ¿Guapo pero sin plata? ¿O feíto pero con mucho dinero? Me dice por acá: ¿crees que yo prefiero ser feo con plata? Obvio, dice. La cara se arregla, la billetera vacía. No siempre podemos arreglarla. Bien, bien. Por ahí se hace sus arreglitos, entra cirujanito, ¿no? Un bisturí por ahí. Bien pensado, papito. Muy bien, muy bien. Ese mente de tiburón. A ver, ¿qué dice por acá? Hola, hola, ¿cómo están? Buenas noches. Dice, si fueras una prenda de ropa, serías un abrigo. Porque cuando te quito de mi mente, me da frío, dice. Me encanta, me gusta mucho. Aprobado ese piropo.
1: Hola, hermosa, hola, hermosa.
0: ¿Cómo estás?
1: Ah, yo prefiero ser hermoso.
0: ¿Ya?
1: Y yesca. Porque sé que con la hermosura cualquier fea con plata me puede agarrar.
0: Bien. Eso, mente de tiburón, querido. Tendrás que tener tus cualidades también, ¿no?
2: Buenas noches, Grecia.
0: Hola, papito.
2: Bueno, ya yo vivo así, pues, ¿no? Pobre y hermoso. En mi día a día eso.
0: Pobre y hermoso.
2: Pero lo bueno es que se consigue cualquier mujer con plata.
0: Uy.
2: Ahí se arreglan los problemas de dinero.
0: Que soy yo, nos están diciendo interesadas. Qué grave. Yo prefiero ser auténtico, dice. La plata ni la belleza son para siempre, dice. Bueno, ok, te respeta la opinión de los míos, claro. Pero no sé, la verdad, no sé si compartiría eso. Hello.
3: Oye, Grecia, ¿y cuando se ha visto uno que tiene plata que sea feo, pues con tanta cirugía que hay? No, pues, Grecia, te estás aplazando. Pues nada más ponemos un temita de caramelita de edición. Que tenga buena noche.
0: Buenas noches, ahorita te la paso tu canción, mi vida. ¿Por qué le han agregado? ¿Cuál es su nombre, amigo? Está aquí, le voy a decir, está en los contactos con Entrada Blooming versus River. No creo que se llame Entrada. Le voy a cambiar de nombre, mi vida. Páseme su nombrecito.
4: A ver, yo, señora Grecia, yo sería...
0: Listo, bloqueado. No es mentira, no, no es chiste. No, yo no lo veo gracioso, la verdad.
5: Buenas noches, Grecia, buenas noches. Yo prefiero ser feo y sin plata, porque ¿ya? Para eso uno tiene la flavia, como dicen, ¿no? Para conquistar.
0: Claro. Tiene que ser la labia, pues claro. Y además se hace uno que otro arreglito, se mete un poquito de botox. Se hace lo que se hizo Michael Jackson, pues, pero tampoco al extremo, ¿no? Yo creo que sí, yo creo que sí, pasa. Bueno, de 7:58, amigos. 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Ritmo Caliente. ¿Dónde está mi oyente que tenía frío? Con esta canción te vas a calentar, lo prometo.